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1: Bienvenidas y bienvenidos. 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Comenzamos. Hola, muy buenas tardes. Hola, muy buenas tardes a todos los que nos escuchan por Magnética 101.3 FM y nos siguen en redes sociales, Facebook. Estás en un episodio más de Hablemos Derecho con Dante Delgado. El día de hoy vamos a charlar toda la hora, bueno, el resto, porque por el tráfico llegué un poco tarde, así que vamos a charlar de un tema muy interesante que tiene que ver con protección civil y la participación de las personas, me imagino que en particular de las mujeres. Y tenemos una invitada muy, muy especial que, dicho sea de paso, es digna representante de que la juventud no está peleada ni con la experiencia ni la capacidad. Pero quién mejor que para presentarla, como ya es costumbre en este programa, que la voz elegante de Hablemos Derecho.
0: 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Y en un ámbito distinto, ¿qué desafíos enfrentan las mujeres y las juventudes para acceder a los espacios donde se toman las grandes decisiones? Hoy, en Hablemos Derecho, abordaremos dos temas que, aunque parecen distintos, comparten un mismo propósito: construir una sociedad más segura, participativa y con mayores oportunidades. Para conversar sobre ellos, nos acompaña Nadia Esmeralda Ochoa Limón, licenciada en Derecho y en Comunicación y Mercadotecnia, con una trayectoria que combina el servicio público, la actividad legislativa y la participación ciudadana. Fue diputada local en la 43ª legislatura del Congreso del Estado de San Luis Potosí, donde presidió la Comisión de Transparencia y ocupó la vicepresidencia de la Comisión de Puntos Constitucionales. También participó en la primera administración municipal de Villa de Pozos. Actualmente es directora general de la Coordinación Estatal de Protección Civil de San Luis Potosí, desde donde impulsa acciones para fortalecer la cultura de la prevención y la coordinación institucional ante situaciones de riesgo. Con ella hablaremos sobre la importancia de construir una verdadera cultura de protección civil, pero también sobre el papel de las mujeres y las nuevas generaciones en la vida pública, los obstáculos que todavía enfrentan y las oportunidades para ejercer liderazgos que transformen nuestra sociedad, porque prevenir es una forma de proteger la vida y abrir espacios de participación es también una manera de construir un mejor futuro. Nadia, bienvenida a Hablemos Derecho. Es un gusto recibirte y compartir esta conversación contigo.
1: Pues ya escucharon, el día de hoy nos acompaña la estimada licenciada Nadia Ochoa. Nadia, ¿cómo estás? Bienvenida.
2: Hola, ¿qué tal? Buenas tardes, licenciado Dante. Muchas gracias por esa introducción. Muy, muy agradecida por esas palabras y pues con gusto de estar aquí lista para platicar de lo que sea necesario.
1: Pues mentiras no echamos. En realidad tienes un currículum vasto, mucha experiencia, insisto, como lo dije al principio, más como reconocimiento, no como estigma, precisamente, de que tu juventud no está peleado con la experiencia, la capacidad. Y justo en estos primeros minutos me gusta charlar con personas como tú y que se presenten para las personas que amablemente nos escuchan y que no tengan contacto con el derecho ni nada que ver con la dependencia que ahorita ejerce la titularidad. ¿Quién es Nadia Ochoa, Nadia?
2: Claro, bueno, muchas gracias nuevamente. Nadia Ochoa, Nadia Esmeralda Ochoa Limón, que anteriormente no me gustaba mucho el segundo nombre, pero hoy por hoy me encanta. Nadia Ochoa Limón, pues bueno, tengo 30 años, he estado en el ejercicio público ya por unos cuantos años que ya después te voy a contar, pero sí, a veces mi cara se ve un poco más joven de lo que soy.
1: No, y, sí lo es.
2: Y eso, pues bueno, a mí me ha permitido estar desarrollándome en la función pública y también una parte en unos años de profesional de manera en el ámbito privado. Tengo estas dos también visiones, percepciones sobre la vida profesional. Y bueno, en su momento tuve también la oportunidad de ser legisladora a los 25 años en San Luis Potosí. Entiendo, bueno, a lo que me han comentado, la mujer más joven. Uh-huh. Y de hecho me abrió puertas para también conocer a otras legisladoras jóvenes en todo México. Pocas, honestamente, pero con esta intención y con esta visión también de justo trabajar a favor y en pro y sobre la marcha e ir también aprendiendo.
1: Si tuvieses a todas las estudiantes de derecho, de comunicación o la profesión que sea, bueno, la carrera que sea, y tienes la oportunidad de darles un consejo para tener una trayectoria tan bonita como la tuya, la que llevas, no obstante, insisto, la juventud, ¿qué recomendación, qué consejo les darías?
2: Híjole, siempre, siempre, siempre, pues bueno, siempre hagan lo que quieran, siempre. Sí. Eso es algo que yo me he dictado siempre. A ver, si tengo que decidir sobre algo, ¿cómo me voy a sentir si tomo la opción A y cómo me voy a sentir si tomo la opción B? Siempre váyanse por lo que realmente quieren y que no se vayan a arrepentir 2-3 años después. Ay, ¿por qué no lo hice? Es preferible pasar una vergüenza o cruzar ese caminito de que estás fuera de tu zona de confort a que después en 2-3 años te arrepientas. Yo creo que ese sería como mi principal consejo, pero sobre todo tocar puertas. Yo creo que a veces como ciudadanos pensamos, no, es que está cerrada esta puerta, es que no, ¿cómo me va a atender el director? Pero ¿cómo sabes que no te va a atender si ni siquiera anunciaste tu nombre o hiciste presencia con la secretaria? Siempre, siempre es aventarte y que te digan el no, ya que te lo expresen. Ya después, pues bueno, se van a buscar otras ventanas y la puerta no se abre, se buscan otras ventanas. Pero simplemente es eso. Y también, pues bueno, a todas las juventudes, que a mí me encanta platicar con todos los jóvenes, porque usualmente pues el ámbito profesional público sí hay personas adultas y son unos jóvenes los contados con los que se puede platicar cuando estamos platicando. Pues bueno, también ahí el consejo siempre es aprovechar y disfrutar la vida en cuanto a viajes. No importa que sea a 5 minutos, un viaje, bueno, a 1 hora o a 5 horas o a un día también. Siempre hay que aprovechar este tiempo que tenemos energía, ya después se nos vaya acabando la energía.
1: ¿Y por qué me volteas a ver?
2: No, para nada. Sí, eso, y pues bueno, también yo creo que leer. Ese es un consejo que a mí me dieron de chica y es 100% leer. Nunca sabes cuándo te vas a encontrar con una persona que te saque una plática de un tema que leíste en una revista, en el consultorio del doctor. Siempre hay que aprovechar estos momentos libres para leer y ser curioso. Siempre, siempre ser curioso y nunca que se acabe esa curiosidad por la vida.
1: Pues muchas gracias. Y con esa curiosidad, tengo curiosidad de iniciar el tema de hoy, ¿no? Claro. Que es un tema de prevención. Eres titular, escuchábamos, de la Dirección de Protección Civil del Estado. ¿Sí es el nombre correcto?
2: Es correcto. Es la Coordinación Estatal de Protección Civil.
1: Eres la titular de esa área. Entonces, cuando a veces escuchamos protección civil, lo digo a título personal y pienso que muchas de las personas que nos escuchan quizá tenemos esa percepción, pensamos que es exclusivamente requisitos, a lo mejor si voy a tener un negocio o si va a haber un evento, etcétera. Pero realmente, ¿de qué podemos hablar cuando hablamos de protección civil y por qué es importante la prevención, estimada Ana?
2: Es un tema súper importante, súper, súper importante, que pues bueno, en el momento en el que San Luis Potosí da este paso a una dirección general encabezada por una mujer, se convierte en el tercer estado con una titular mujer. Realmente solo somos 3 en todo el país. Uh-huh. Un dato muy interesante y relevante, pero también que justo abona a este cambio y a este avance en la administración pública de San Luis Potosí. De hecho, pues podemos decir que se le apuesta a los jóvenes, y eso es algo que yo siempre he estado muy agradecida y muy, muy honrada de que esta administración, encabezada por nuestro gobernador Ricardo Gallardo, le apuesta a los jóvenes, y aquí está una de esas apuestas, y justo es trabajar este tema de prevención, que Protección Civil no solo es las clausuras, no solo es hablar sobre de prepararse para cuando lleguen los inspectores. Protección Civil es prácticamente todo el sistema de un país, en donde desde los niños, todos los adultos, las familias, hasta todas las corporaciones institucionales, todos están

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1: Es la hora 18:17 minutos. La temperatura 21 grados 7 décimas. La humedad 53%.
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0: De regreso en Hablemos Derecho con Dante Delgado, tenemos una invitada especial, la licenciada Nadia Esmeralda Ochoa Limón, que es la titular de la Coordinación Estatal de Protección Civil, y estábamos platicando precisamente y escuchando. Nosotros también apostamos por la juventud.
3: Bien.
0: Eso que escuchaste es la voz juvenil de Hablemos Derecho. Edson Muñiz, que le mando saludos. Apostamos, tenemos un equipo muy amplio de creativos.
3: Excelente.
0: ¿Qué es la protección civil, mi estimada Nadia?
3: Claro.
0: Cuéntanos.
3: Claro, claro. Como les contaba hace unos minutos, pues prácticamente protección civil abarca casi todo. Desde, por ejemplo, el día de ayer tuvimos una reunión en la Coordinación Estatal de Protección Civil con CER, con CEGE y con el IEIFE, que hablamos sobre algunas escuelas.

0: escuelas que se encuentran con algunas grietas y escuelas que solicitan el apoyo de las autoridades para evaluar y dictaminar sobre su, o sea, si son seguras o no, ahí entra Protección Civil. También temas de huracanes, ahí entra Protección Civil. Ahorita se encuentra uno, Simón, y es como el quinto que va como en 2 semanas, lo estamos monitoreando. También cuestiones climatológicas, también entra Protección Civil. Temas de capacitaciones, es muy importante, y aquí sí quiero aprovechar el espacio para invitar a toda la gente a que se capacite como brigadista o como persona, una simple persona capacitada en primeros auxilios. Un tema súper importante que a veces lo vemos muy lejos, pero aquí lo importante y la invitación también, la apertura de la Coordinación Estatal de Protección Civil es justo eso. Acérquense, envíen un oficio, manden un escrito solicitando esta capacitación. Obviamente, nosotros estaríamos dándoles ahí la atención desde brigadas de primeros auxilios, cómo usar un extintor, también búsqueda y rescate, evacuación de inmuebles. Todo esto también es Protección Civil. Y pues bueno, como nos han visto desde temas desde FENAPO, por ejemplo, que estuvimos ahí apoyando a toda la organización en todos los eventos que se tuvieron, una muy buena afluencia. Hasta también en la calle nos ven en las mismas patrullas. Todo el tiempo ese trabajo, nosotros estamos de 24 horas, las 24 horas, los 7 días de la semana tenemos guardias. Hay ocasiones que nos llaman. Una vez ocurrió, nos llamaron y fueron 3 llamadas seguidas, consecutivas, de 3 serpientes que aparecieron en un fraccionamiento, pero eran 3 casas distintas y seguidas. Entonces fue una cuestión de casualidad muy graciosa, y también ese tema lo atendemos. El fin de semana atendimos un reporte de un murciélago que estaba en una torre en...
1: ¿No era Batman?
0: ¿Es correcto? No. No, pero es parece como que está muy lejano, pero no, en nuestra misma ciudad también tenemos estos reportes de un murciélago que se capturó en una torre de departamentos en Santos de Goya.
1: Es una coordinación muy importante porque, a ver, más allá de los detalles y que después trascendió temas jurídicos hasta la corte, por ejemplo, en el tema de la guardería ABC, que fue muy sonado a nivel nacional, donde lamentablemente hubo pérdidas humanas de chiquitines, ¿no? De niños, bebés que se encontraban en esos lugares, pero llega a ser tan trascendente las actuaciones de autoridades como ustedes para vigilar y prevenir precisamente ese tipo de casos tan trágicos. ¿Cómo le hacen para que tengan esa apertura, o más bien esa cobertura de poder revisar, examinar, revisar a todas las guarderías, escuelas, nos comentabas ahorita? ¿Cómo van de la mano con tanta carga de trabajo, pues?
0: Claro, porque al mismo tiempo tenemos este lado administrativo de inspecciones, de liberar vistos buenos, las opiniones técnicas también que tenemos con gobernación. Sí son varios trámites. Ahí lo importante es que, a ver, nuevamente el tema de la guardería, como bien nos queda claro, es, les voy a dejar otro ejemplo. En el eje 106 tuvimos un incendio hace 2 meses más o menos. Y aquí la empresa contaba con todos sus planes de emergencia, con su programa interno de Protección Civil, con sus brigadas y brigadistas activos y actualizados, y con toda la tramitología ante Protección Civil Estatal en orden, como debe de ser. El incendio que se pudo haber hecho, un conato de incendio, se logró mantener en 15 minutos y no logró a más, lo que sí pudo haber sido algo posible por la empresa grande que se manejaba. Este es un ejemplo de cómo, si una empresa está regularizada, está actualizada, tiene sus capacitaciones, fomenta esta cultura de prevención, podemos evitar que sea un riesgo todavía más, que se extienda. Y nuevamente, el riesgo cero pues no existe.
1: Sí, claro.
0: Nunca vamos a estar seguros absolutamente de todo, porque hay muchos factores, tanto de clima, tanto social, hay muchos factores. Entonces, el riesgo cero no existe. Lo que la Coordinación Estatal de Protección Civil busca es fomentar la cultura para disminuir el impacto de algún riesgo que lleguemos a tener, estar más capacitados justo en primeros auxilios, y también como empresas, aquí es ese mensaje que bien mencionas. Nosotros, contamos con terceros acreditados. Estos terceros acreditados, ellos tienen el perfil de lo que Protección Civil debe de cubrir y por ello están certificados para poder atender estos, pues, todas las empresas y todos los grupos en nuestra ciudad. Es por ello que, pues bueno, vamos de la mano, pero sí es un tema que sí se debe, que el mensaje aquí es acérquense antes de que nosotros nos acerquemos y hay que prevenir todo lo que podamos.
1: En un mensaje corto para la sociedad en temas muy cotidianos donde podemos prevenir en casa o en la vida ordinaria, por así llamarlo, ¿qué recomendación puedes dar, estimada Nadia?
0: Claro, aquí el tema que siempre mencionamos es el de protección civil, un plan de protección civil familiar. ¿Cómo decirle a un niño, cómo decirle a los menores, cómo llamarle al 911? ¿Qué pasa si ve una chispa y pues lamentablemente no hay nadie en la casa? Bueno, ¿cómo llamar al 911? Es muy importante y es algo que pueden poner en su refrigerador, pueden poner en un lugar muy visible para que el niño también sepa cómo actuar. Esto por un lado. Por otro lado, pues bueno, estamos en temporada de lluvias, un tema que va a ser octubre, noviembre, como bien lo decimos, y estamos también con el frente frío número 2 actualmente. Son temporadas importantes para San Luis Potosí de manera histórica. Recordemos el año pasado cómo tuvimos las inundaciones, y en este sentido aquí el mensaje es estar prevenidos, estar preparados con lo necesario para tener que, en caso de que tengamos que evacuar, estar listos. Por ejemplo, en casos de sismo, de inundaciones, tener listo nuestra mochila con los documentos importantes, con una muda de ropa, incluso con agua, y también no olvidar a nuestros perrijos y gatitos. También pensar qué vamos a hacer con ellos si tenemos que evacuar nuestra casa, nuestro inmueble. Siempre es estar preparados, siempre tener a la mano los números de emergencia, pero también estar atentos de lo que realmente y oficialmente dicen las redes sociales oficiales. En este caso, de Protección Civil, también del Servicio Meteorológico, también de Gobierno del Estado, porque no debemos de caer en estas falsas noticias que a veces alarman más que ayudan. Entonces, en este sentido sí es importante que seamos responsables como ciudadanos de atender lo que realmente dicen las fuentes oficiales.
1: ¿Puedes compartirle a las personas que amablemente nos escuchan las redes oficiales de la coordinación?
0: Claro, con gusto. En número telefónico, que también es un dato interesante, pueden hacer su reporte por WhatsApp, eso sí es un dato importante. Nuestro número es 4448-143028. Nosotros recibimos reportes desde árboles caídos o perritos que están, pues, tal vez atrapados, de abejas también, de panales de avispas, de personas que se caen sobre su propia altura, desde su propia altura, choques automovilísticos, de fugas de gases. Esto también tenemos todo el tiempo reportes de fuga de gas, que bueno, se agradece que se hagan estos reportes, pero también el llamado es a tener muy, muy presente qué se tiene que hacer cuando se huela un poco de gas. Nuevamente, el número es 4448-143028. Y en redes sociales, bueno, Facebook, la Coordinación Estatal de Protección Civil, ahí subimos todo nuestro trabajo. Y también, pues bueno, estamos atentos por las llamadas que tenemos oficialmente. A la semana recibimos alrededor de 70 llamadas en todo el estado, y nosotros lo que hacemos es canalizamos a las autoridades que tengan que atender el tema, o si no, nosotros también lo podemos atender. Bomberos, Cruz Roja, también atendemos, pues bueno, nuevamente Telmex, por ejemplo, CFE, hacemos este apoyo.
1: ¿Tienen cobertura en todo el estado como coordinación? Nada más antes de irnos al corte, para que sepa la gente de cualquiera de las 4 zonas del estado que pueden contar con ustedes.
0: En los 59 municipios del estado tenemos esta cobertura. Sí, Protección Civil Estatal cubre todo el territorio potosino. Nosotros estamos listos para también apoyarnos desde las titularidades de los municipios de Protección Civil, a los cuales les agradezco todo su trabajo y su apoyo, ya que todo se contiene principalmente en los municipios. Cuando ellos solicitan nuestro apoyo estatal, ahí es cuando ingresamos nosotros.
1: Pues ya escucharon, tenemos una Coordinación Estatal de Protección Civil. Si tienes algún tipo de problema que encaje con su competencia, pues comunícate. Más vale prevenir, ir con ellos, que atiendan a las abejitas, que atiendan a los animalitos, etcétera. Y evidentemente cosas más gravosas, ¿no? Fugas de gas. Tuvimos un evento en el estado hace tiempo, que me acuerdo que había videos circulando, donde explotó una cocina completa, ¿no? Y se ve la flama hasta la calle, por aquí, por Lomas, si no mal recuerdo. Sí. Entonces, es muy importante tener a la mano siempre los números de contacto y, sobre todo, acudir con este tipo de coordinaciones que están siempre para servir a la y los potosinos. Vamos a un corte y regresamos a Hablemos Derecho.

0: 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Es la hora 18:33 minutos. La temperatura 21 grados 7 décimas. La humedad 53%. ¿Quieres escuchar en tu celular o dispositivo fijo o móvil a Magnética FM? 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
2: Estamos de regreso en Hablemos Derecho con Dante Delgado. Para los que apenas están conectando a Magnética 101.3 FM o nos siguen por redes sociales, fíjense que el día de hoy estamos platicando, digo, el primer bloque platicamos sobre la importancia de la prevención en la protección civil, porque tenemos nada más y nada menos que a la titular de la Coordinación Estatal de Protección Civil. Pero dentro de su currículum extenso es... le gusta un tema en particular que vamos a abordar en este segundo bloque, que son las participaciones, por así decirlo, ¿no? Es toda una experta. Y así que vamos a charlar al respecto. ¿Y qué podemos decir del tema en particular, estimada Nadia? ¿Cómo lo podemos explicar primero como introducción para las personas que nos están escuchando de una forma muy clara y precisa? ¿De qué trata el tema?
3: Claro, bueno, comentar que tuve la oportunidad a los 25 años nuevamente de ser legisladora en San Luis Potosí, diputada local, y de la cual yo me llevo una gran experiencia y un gran mensaje. Aprendí muchísimo y crecí con muchos jóvenes que también me acompañaron, que estuvieron presentes en esa legislatura, pero principalmente aquí el mensaje que yo doy es... cuando, bueno, fue la legislatura pasada y apenas fue la segunda legislatura con paridad de género en lo que existe. Hoy por hoy es la tercera, quiero entender. Y pues bueno, ¿qué quiere decir? Que estamos a más de 60 legislaturas que, pues bueno, no había, perdón, menos de 60 que no había paridad de género. Esto quiere decir que eran más hombres que mujeres y no había algo regulado. Entonces aquí cuando entramos nosotros en la 62ª legislatura, bueno, fue... tercera, fue cuando tuvimos la segunda vez en toda la historia que éramos mitad y mitad. Y eso para mí fue de grande importancia porque imagínense, yo sí veo, más bien sí vi esa diferencia en el sentido en el que incluso las iniciativas, las propuestas de reforma iban más encaminadas a temas sensibles, temas que las mujeres veíamos un poco más sensibles que humanos, que tal vez no se abordaban anteriormente, temas de niñas, niños, adolescentes, temas de... En su momento recuerdo unas palabras en tribuna sobre incluso la pobreza menstrual en San Luis Potosí, un tema muy importante que tal vez no se le daba a este espacio, y esto es un ejemplo que estos espacios de mujeres sí están cambiando la agenda sobre la sociedad. Un lado muy interesante y muy importante que sí debe de continuar. Hoy por hoy en la Coordinación Estatal de Protección Civil, pues bueno, no estoy en contra de los trabajos que han sido encabezados por los hombres, pero sí veo un lado más social en el que se voltea a ver a las casas hogar, se voltea a ver a las guarderías, se voltea a ver incluso a los anexos, a las clínicas, que es un lado social que se debe de trabajar. Y pues bueno, todo esto va de la mano, es un trabajo que la paridad de género también va abriendo y marcando línea y marcando agenda. Y pues bueno, ese es el exhorto también a que las mujeres continuemos apoyando, que no se quede esta sinergia tal cual, que sí vayamos apoyando este transcurso y trayecto y este camino que estamos abriendo a las futuras generaciones. Yo creo que mi abuelita no se imaginaba que su nieta iba a estar en estos lugares tan importantes. Hoy por hoy yo estoy muy agradecida por pertenecer a ellos y también con muchos compañeros y aliados jóvenes que hemos caminado juntos, estamos de la mano y listos para pues continuar creciendo si así nos lo permiten.
2: En este tema tan importante que comentas, me voy a atrever a hacer una pregunta, estimada Ana. Mira, tú nos comentas que efectivamente, por ejemplo, la Coordinación Estatal de Protección Civil siempre habían sido hombres, ¿no?, quienes la dirigían. Incluso en tu nombramiento, en esta opinología, que es un virus actual, mucho opinólogo, parecería que había cierto escepticismo, perdón, por el nombramiento de ti como coordinadora. ¿A qué crees que se debe, no obstante, que ya hay más espacios donde se toca el tema de paridad, se toca el tema del piso pegajoso, se toca el tema del techo de cristal, es decir, todas esas barreras estructurales y sistemáticas que existen hacia la mujer, aunque aparentemente vamos avanzando? ¿Por qué en el 2026 crees que se pudo haber prejuzgado el nombramiento de una mujer en la coordinación estatal?
3: Porque yo creo que no estamos acostumbrados, fue algo completamente nuevo y en ese sentido es comprensible. Yo nuevamente siempre lo mencioné, yo respeto todas las opiniones. Aquí es importante el que se nos permita justo trabajar y demostrar nuestra capacidad, por así decirlo. Pero principalmente es que las cosas nuevas pues siempre van a causar algo distinto, para bien o para mal. Fue algo nuevo completamente y se respeta. La verdad es que desde el día 1 en la Coordinación Estatal de Protección Civil, las personas que estábamos ahí, que son 70 aproximadamente, pues bueno, todos son expertos en el tema, todos tienen años de experiencia y también como juventudes debemos de respetar y de ser conscientes que no somos expertos en todo. Hay que saber escuchar y hay que saber elegir qué es lo que quieres adoptar y qué no quieres adoptar, y simplemente estos 5 meses de camino han sido puramente de puro respeto. Es respeto hacia los que tienen años de experiencia y sobre todo decir que estamos para ayudar y estamos para construir y trabajar en este momento que hay gran voluntad en todos los sentidos. Hay que aprovechar y hay que dejar una estructura bien hecha en los trámites, hay que dejar también en la estructura operativa y pues bueno, seguir avanzando de la mano.
2: En ese tema de la participación entonces, mi querida Nadia, estimada, una vez que se abren ese tipo de espacios, ¿no?, que históricamente han sido para hombres, ¿crees que ustedes llevan una segunda carga de demostrar las capacidades y eso genera entonces un doble desgaste? Porque parecería muy interesante que se abra la oportunidad, pero si esa oportunidad te va a generar lo doble que a un hombre que llegue a esa posición, también se vuelve una desventaja por sí misma. Entonces, ¿qué piensas? ¿Sí sienten una doble carga como tal? Y si sí, ¿cuál es el consejo para las mujeres jóvenes que están en busca de estas participaciones, tener altos liderazgos, etcétera, de a qué se van a enfrentar en el mundo real al desempeñar una actividad como la tuya?
3: Claro, mira, de hecho yo voy a mencionar una palabra que tal vez no muchas personas la conocen: adultocentrismo. El adultocentrismo es algo que también se tiene que trabajar con él, y al mismo tiempo pues el tema de género, yo diría que es trabajar triple desde un punto de mujer joven, porque justo cuando se logra algo, luego es, ay, porque lo tiene. Hay que demostrar mucho nuestra capacidad como profesionistas y como personas, no como mujeres jóvenes. Debemos de trabajar en ese sentido. Y ahí simplemente es mencionarle a las compañeras que, pues bueno, todo tiene un costo, pero debemos de estar satisfechas que al menos estamos abriendo camino para nuestras futuras generaciones. Y yo creo que todos aquí, todos los funcionarios públicos estarían de acuerdo conmigo en este sentido, que una vez que cambias una vida o cambias algo para una familia en beneficio, que ayudas a la familia, a la persona, ya vale la pena todo lo que has estado haciendo en gobierno del estado o gobierno municipal también. Entonces yo creo que la función pública definitivamente todavía va a seguir avanzando en materia de juventudes y de mujeres. Este gobierno, nuevamente yo estoy agradecida porque ha demostrado que se confía en estos perfiles y yo estoy más que convencida que vamos a continuar en este sentido.
2: Pues antes de irnos al último corte, voy a dejar esta pregunta sobre la mesa, estimada Nadia. En tu experiencia, ¿no? Porque has desempeñado cargos tanto en la iniciativa privada como pública, ¿cuáles son las barreras fundamentales a las cuales se encuentran o se enfrentan más bien las juventudes? ¿Y cómo poder romper esas barreras? Eso te lo dejo como pregunta para cuando regresemos para el último bloque. Así que vamos a un corte y regresamos, Hablemos Derecho con Dante Delgado.

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1: Es la hora 18:46. La temperatura 21 grados, 7 décimas. La humedad 53%.
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0: Estamos de regreso en Hablemos Derecho con Dante Delgado. Estamos en el último bloque, así que no se vayan, por favor. No se vayan. Estamos platicando de un tema muy interesante, porque tiene que ver con la participación de mujeres y las juventudes, pues en espacios públicos o en espacios de liderazgo, ¿no? Prácticamente nos comentabas desde tu experiencia y cómo lamentablemente se han vivido y se vivirán, si no es que nos esforzamos como sociedad en que se siguen existiendo estigmas, ¿no? En cuanto a las juventudes, en cuanto a las mujeres, en zonas de altas de decisiones o espacios públicos o privados, insisto. Y te preguntaba que, ¿cuál es la barrera desde tu experiencia o barreras que se enfrentan inmediatamente, ¿no? Porque ahorita pueden haber muchas jóvenes que estén a punto de desempeñar su actividad profesional y estén en búsqueda de un espacio, y a veces, por más que lo teórico es teórico, la realidad a veces la supera, ¿no? O sea, es decir, me gustaría que les transmitieras a qué se van a enfrentar, tanto esa barrera, que es la parte negativa, pero cómo podemos luchar o pueden luchar para efecto de superarla, porque siempre hay una luz al final del túnel y esperanza de que verdaderamente los sistemas cambien, ¿no?
1: Sí, claro. Bueno, principalmente podría decir que la experiencia siempre va a ser un tema. No debemos de ser muy conscientes que debemos de respetar también a personas que tienen 20, 30, 40 años de experiencia. Y también creo que esta generación nueva de juventudes, pues bueno, también trabajamos un poco más el tema de la mentalidad, de la mente y de la salud mental. Y por ello, pues bueno, también somos conscientes en muchas cosas, y entre ellas que hay veces que las generaciones adultas tal vez no van a cambiar de pensar en un 2x3.
0: O sea, somos necios.
1: No. No, todo bien. Pero sí, sí es importante. En toda la cuestión profesional es importante respetar que siempre va a haber diferencia de pensares. Y en ese sentido debemos de ser muy inteligentes. Nosotros también hay que saber cómo, cuándo, dónde y por qué. Y paciencia, simplemente, nuevamente, agarren lo que sí les sirve y lo que no, hay que hacerlo a un lado. Y pues bueno, en este camino de lo que llevamos en estos años en la función pública, me he encontrado con mujeres que justo cuando coincidimos, hacemos esta comunidad y al intercambiar ideas es exactamente lo mismo, por lo que estuvimos pasando o bueno, platicando nuestras experiencias. Y esto pasa también en la Coordinación Estatal de Protección Civil. Al ser 3 mujeres en todo el país, coordinadoras o secretarias o directoras, mujeres titulares, también hay algo interesante ahí, y que yo estoy segura que en unos años más ya habrá un balance, una paridad de género en estas titularidades. Y aquí la cuestión es seguir trabajando y trabajando, demostrar qué es lo que estamos trabajando en San Luis Potosí, y pues bueno, estar también abiertos a cualquier consejo, observación, queja, duda, sugerencia, porque también de eso se trata el ser profesionistas en este ámbito.
0: Pues esa parte de resiliencia que estás generando, ¿no? Porque, a ver, insisto, las barreras van a existir. De por sí siempre hay una resistencia al cambio, y por ende, cuando llega alguien joven, lamentablemente se le puede estigmatizar, como decías, por falta de experiencia, la cual muchas de las veces se equipara a experiencia versus o proporcional a la edad que tienen, ¿no? O las capacidades que tienen. No puede ser que sea más capaz porque es muy joven, le falta ese tiempo para madurar. Tanto estigma que se genera a partir de falsas preconcepciones que se tienen, y esa lucha constante que se tiene que hacer para abrir los espacios. ¿Tú consideras que es necesario, o cómo es necesario para que en las familias potosinas que te estén escuchando, cómo podemos cambiar como padres la mentalidad y fomentar desde casa que haya mujeres con esta mentalidad, propositivas, empáticas, entiendo también comprensivas de su realidad a la cual se van a enfrentar, pero sobre todo con ganas de seguir luchando por romper estas barreras? ¿Cómo lo podemos hacer?
1: Claro, pues bueno, San Luis Potosí también es un estado de familias jóvenes, y yo creo que las próximas generaciones todavía van a tener una mentalidad todavía más abierta. Yo creo que simplemente el no limitar a los hijos y a las hijas a que decidan sobre algo en particular, permitirles que tengan esta libertad de escoger lo que deseen. Yo, un tema que a mí me fascinó, la verdad, fue cuando Claudia Sheinbaum fue electa presidenta, y en ese octubre, en fiestas de disfraces, había muchas niñas disfrazadas de Claudia Sheinbaum, algo que pues no se veía tampoco. Entonces son pequeñas cosas que sí hacen la diferencia, el permitirle, por ejemplo, quieres vestirte de bombero, quieres vestirte de bombera, de presidenta, de lo que quieras, doctora. Creo que desde ahí, como padres, también podríamos estar abriendo este spectrum, esta perspectiva, esta visión de las niñas y de los niños también. Creo que es parte del trabajo que, como jóvenes y como esta nueva generación, pues sí debemos de implementar estas acciones.
0: En estas preocupaciones que existen de generar espacios para las juventudes, me comentabas algo de un grupo que hay o algo así que se dedica a ese rollo.
1: Sí, bueno, rapidísimo les platico que para mí es un ejemplo perfecto de cómo es que puede funcionar el coworking y el trabajo en equipo, que es prácticamente a la oficina de la Diputación. Ahí fueron y me tocaron algunos jóvenes, literalmente a la puerta: hola, no te conocemos, tú no nos conoces y nos gustaría trabajar contigo. Poco a poco, obviamente fue una relación que ya tardó algunos meses, pero poco a poco vimos nuestras capacidades y nos gustó trabajar juntos. Y entonces, pues bueno, descubrí un mundo de jóvenes políticos metidos, por ejemplo, Kibernus, shout out a Kibernus, de muchas personitas interesantes. Yo siempre les dije que era como si de todas las escuelas agarraran como al perfil que es bueno hablando en público, bueno debatiendo, bueno haciendo iniciativas, y agarraran a todas esas personas de todas las escuelas y los juntaran, y son ese grupo. Muchos de ellos, pues bueno, nuevamente pertenecen a Kibernus, que son profesionistas bastante interesantes, muy exitosos en todos los sentidos, y ellos también han sido una gran puerta para que podamos seguirnos expandiendo en este servicio público que nos toca trabajar desde también nuestras trincheras.
0: ¿Y cualquiera puede pertenecer a ese Kibernus o no?
1: Entiendo que sí, es un grupo bastante interesante.
0: Pero solo pueden ser jóvenes, yo ya no puedo entrar.
1: Adelante. ¿Sí? sí. Aquí la invitación es justo: no hay que quedarnos en nuestro círculo. San Luis Potosí, luego a veces decimos, no, ya conocemos a todas las personas aquí. Pues conocemos a todas las personas de nuestro círculo. Debemos de ser conscientes también que pónganse en la calle, vean los coches que van pasando y a ver si conocen a todos. Hay que salir de nuestra zona de confort, hay que salir. Una clase de pintura te va a abrir nuevos amigos, nueva visión, y eso es el arte como de mantener esta jovialidad, por así decirlo, esta curiosidad. Siempre estás conociendo y aprendiendo cosas nuevas, y pues bueno, estos grupos son un ejemplo de ello. Son personas, son profesionistas que están justo atentos a ayudar y de trabajar en equipo principalmente, que solo así es como podemos salir en adelante.
0: Bueno, con tu juventud y con lo que nos cuentas, a ver, ¿qué cosas positivas ves en haber colaborado? Porque entiendo entonces que tu grupo de trabajo, mucho de tu trayectoria lo han integrado juventudes. ¿Qué pros has tenido y qué contras has tenido? O sea, que tú veas, sabes que, bueno, a lo mejor sí me hace falta alguien un poquito más grandecito en esta área, o no, o dices, con el equipo completo, puros jóvenes, arre, salgo adelante.
1: Claro, bueno, voy a dar un ejemplo muy claro. En la coordinación, claramente, pues bueno, tenemos hombres y mujeres, pero también, por ejemplo, tenemos una geóloga mujer joven, y ella nos ayuda, nos hace el trabajo de geología junto con un ingeniero, el ingeniero Marcos, y juntos sacan el tema. Entonces, sí es importante mencionar que cuando se trabaja en equipo con juventudes, sí debemos nuevamente de ser conscientes que no tenemos toda la experiencia del mundo, pero sí toda la intención y todas las ganas, que a veces eso es lo que más gana en muchas situaciones. ¿Qué prefieres, tener una persona floja, inteligente, o una que le falta aprender uno que otro tema, pero tiene toda la intención? Sí es ser muy responsables también como juventudes en ese sentido. Y pues bueno, nuevamente ahí en la coordinación tenemos a mujeres jóvenes también que están preparadas, inspectoras también, pues bueno, la geóloga. También mencionar un lado interesante de por ejemplo, CONAFOR, con los brigadistas de combate a incendio forestal. Pues ahí también hay mujeres, a pesar de que las jornadas son difíciles y pesadas, hay mujeres que sí... pues sí se echan toda la jornada de los incendios forestales. Y también es mencionar esto, el lado de las mujeres también en todo el tema de atención a emergencias también es de reconocerse. Es importante que las volteamos a ver y les reconozcamos todo el trabajo que hacen día con día.
0: Pues muchas felicidades por tener esa percepción. Le mandamos un saludo a todos las y los servidores públicos que integran la Coordinación Estatal de Protección Civil.
1: Exacto.
0: Que son 70
1: alrededor, pero ojo, agrégale todos los grupos de ayuda mutua, todo también, Protección Civil también son bomberos, también son Cruz Roja, todos los de ayuda mutua de la zona industrial, hay voluntarios que vienen con nosotros, también hay buzos voluntarios, hay médicos también voluntarios, somos un grupo grande de ayuda y de servicio porque realmente nos gusta.
0: Pues muchas felicidades a todos y les mandamos un saludo. Muchas gracias por el servicio que hacen, ¿no? Tanto preventivo como en el momento de los cocolazos que también andan ahí, comentaba los brigadistas. Bueno, no es sencillo andar en un incendio de cualquier característica. Pero muchísimas gracias. Antes de que se me vaya, porque después se me va un poquito el hilo. Te agradezco mucho, estimada Nadia, por haber aceptado la invitación. Las puertas de Hablemos Derecho están abiertas para cualquier tema que quieras charlar con nosotros, ¿no? Creo que ya vamos a comprometer al licenciado para que nos venga a hablar de fondo de Quiberius. ¿Quiberius?
1: Quibernus.
0: Ah, Quibernus, ¿no? ¿Sí o no? Ah, bueno, entonces muchísimas gracias en verdad por haber venido.
1: Muchísimas gracias, ¿no? Yo más que encantada. Es súper importante tener estos espacios para compartir qué es lo que realmente hacen los funcionarios públicos. Muchas gracias por tu trabajo.
0: Ah, hombre, muchas gracias. Gracias por Magnética, Fundación Nikola Tesla, al doctor Fernando Malón, a todo el personal que lo hace posible, a mis 50 colaboradores que tenemos en Hablemos Derecho. Todos somos un gran equipo. Y hablando del equipo, porque ya casi nos vamos, hoy no hay canción, pero sí hay una cápsula especial, porque una persona que formó parte muy, muy importante de Magnética, 101.3 FM, y en particular de Hablemos Derecho, que el día de ayer pues ya culminó sus labores en esta estación y por ende en este programa, pero queremos, a manera de tributo, una cápsula para ella, Lucero Negrete, la voz elegante. Te mandamos saludos, sé feliz, éxito, y ojalá te guste. Y para los demás, nos vemos el próximo miércoles. Sé feliz. Adiós.
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2: Es la hora 19, 3 minutos. La temperatura, 19 grados, 5 décimas. La humedad, 64%.
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1: Es la hora 19, 12 minutos. La temperatura 19 grados, 2 décimas. La humedad 76%.
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3: Es la hora 19, 29 minutos. La temperatura 19 grados, 7 décimas. La humedad 64%.
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6: Almohadas. Nunca me ha sido fácil encontrar la almohada adecuada a mis sueños, a su medida exacta. En la cabeza noche se cruzan las fatigas, se ahondan las arrugas de la pobre vigilia. En la cabeza noche huyen despavoridos los árboles, los muros, los cuerpos de aluminio. Nunca me ha sido fácil encontrar la almohada adecuada a mis sueños. Yo no elijo mis sueños. Es la almohada, es ella la que los incorpora en desorden de feria. Nunca me ha sido fácil encontrar la almohada adecuada a mis sueños. Mucho menos elijo las pesadillas locas, esos libros del viento sin letras y sin hojas. Pero al cabo de tantas almohadas sin cuento, sin historia y sin alas, como siempre prefiero la de tu vientre tibio, cerca, cerca, cerquita del refugio imantado de tus pechos de vida. Nunca me ha sido fácil encontrar la almohada, como siempre prefiero del refugio imantado de tus pechos de vida.
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1: Es la hora 19:42. La temperatura 19 grados, 7 décimas. La humedad 64%.
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2: Es la hora 19:59 minutos. La temperatura 17 grados 9 décimas. La humedad 73%.
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5: Los padres deben convertirse en los motivadores más apasionados en la vida de los hijos. Les contagiamos de gozo acompañándolos en los momentos más importantes y participando en sus actividades deportivas y artísticas. La sola presencia de los padres en la vida de los niños se convierte en una poderosa fuente de motivación. Sea el fan número uno de sus logros, celébrelo con aplausos, sonrisas y cariño. Cada uno de nosotros puede convertirse en un motivador influyente cuando logramos animar a nuestros hijos a crecer, a vencer sus miedos personales y a amar cada oportunidad de ser mejores. Cuando motivamos y apoyamos a nuestros hijos a seguir sus sueños y a desarrollarse en lo que son buenos, aumenta su confianza y su interés por vivir a plenitud la vida. Le habla Sixto Porras de Enfoque a la Familia.
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1: Es la hora 20, 16 minutos. La temperatura, 18 grados, 7 décimas. La humedad, 72%.
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2: Es la hora 20:32 minutos. La temperatura 18 grados, 7 décimas. La humedad 72%.
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4: Sonidos de México. Desde tiempos remotos, la humanidad ha contado historias cantando. La música y la poesía han sido vehículos para recordar y transmitir la memoria colectiva. En México, esa necesidad dio origen al corrido. Su nacimiento fue lento y diverso, fruto de la mezcla entre romances tradicionales, canciones en coplas y relatos populares. A finales del siglo XIX ya se cantaban corridos que hablaban de bandoleros, amores prohibidos, traiciones y venganzas. Pero el género se consolida a principios del siglo XX con la Revolución Mexicana. El corrido épico, acompañado de la radio, el cine y los discos, se convirtió en voz del pueblo. Había dos formas de transmitirlos. La oral, de voz en voz y de pueblo en pueblo, muchas veces gracias a cantantes ambulantes, y la impresa, en volantes con letras acompañadas de dibujos coloridos. Con el tiempo, esos papeles dieron paso a cancioneros, discos y más tarde a la radio, la televisión y hoy en día las plataformas digitales. El corrido siempre mantuvo un estilo propio, lenguaje sencillo, cuartetas y sextillas en versos octosílabos, narración en tercera persona y, lo más importante, una historia que contar. Desde peleas entre vecinos, amores imposibles o tragedias locales, hasta sucesos nacionales, desastres, asaltos, batallas o conflictos sociales, el corrido fue y sigue siendo como un periódico cantado. El corrido es crónica, es memoria y es voz del pueblo. Un género que nació para contar la vida misma cantando.

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1: Es la hora 20:48. La temperatura 18 grados, 7 décimas. La humedad 72%.
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0: 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Es la hora 21, un minuto. La temperatura 17 grados, 5 décimas. La humedad 79%.
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1: Es la hora 21, 17 minutos. La temperatura, 17 grados, 7 décimas. La humedad, 77%.
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2: Es la hora 21:31. La temperatura 17 grados, 7 décimas. La humedad 77%.
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2: Hola, hola, ¿cómo están? Yo estoy súper feliz de estar aquí de nuevo con ustedes. Bienvenidos a un nuevo episodio de Ya Oíste. Yo soy Génesis Sainez y hoy vamos a hablar de un tema que la verdad hasta a mí me tiene confundida, porque a veces no sabemos de qué estamos hablando, qué realmente nos duele, y aquí nos vamos a enfocar sobre el dolor torácico. Para eso el día de hoy nos acompaña de nuevo, yo estoy muy contenta, el doctor Oscar Reyes García.
5: Hola, buenas tardes, muchas gracias.
2: Pues vamos a un poquito a desmenuzar, doctor, este tema. En realidad, ¿qué es el dolor torácico, doctor?
5: Como bien mencionas tú, hay en el sector público en general hay esa confusión. En ocasiones lo toman inclusive como sinónimo, ¿no? Dolor torácico o angina de pecho.
2: Exacto.
5: Ya propiamente ya en el ámbito de la salud, pues son relativamente dos cosas diferentes. Pero en general el dolor torácico, como su nombre lo indica, es dolor en el tórax o propiamente dolor en el pecho, ¿no?
2: Ok.
5: La mayoría de la población refiere, o lo que más le preocupa, es que ese dolor de pecho lo relaciona o cree que es derivado a algún problema cardiovascular, en especial un infarto, ¿no?, agudo al miocardio. Entonces, pero sí es, como bien mencionas, hacer el hincapié de que el dolor torácico no es propiamente de origen cardiológico, sino también puede tener algunas otras causas.
2: Entonces, ¿la angina de pecho es ya relacionado más a la parte del corazón?
5: Sí, bueno, las clasificaciones y los términos a través del tiempo han ido cambiando. Antes se le conocía como angina de pecho a todo dolor, pero enfocado a origen cardiológico.
2: Ah.
5: Ajá. O en nosotros le llamamos angor pectoris, que es en latín. Entonces, actualmente a nosotros como médicos se nos da el término dolor torácico para englobar lo que antes se le conocía como angina de pecho. Y ya dentro del dolor torácico existe una patología que es propiamente el infarto, que actualmente se le conoce como síndrome isquémico coronario agudo.
2: Oh.
5: Ajá. Cuando eso quiere decir cuando alguna arteria del corazón se tapa y disminuye la circulación, ahí es cuando se da propiamente el infarto. Entonces, para resumir, el síndrome coronario agudo involucra tres situaciones, que es el infarto agudo al miocardio, que le conocemos como sin elevación del ST, o sea, que tiene cambios en el electrocardiograma. Está el infarto agudo sin elevación del ST, que no tiene cambios en el electrocardiograma, y aquí entra propiamente la angina. La angina inestable.
2: ¿Cuáles son como esos síntomas de, por así decirlo, el dolor torácico y de la angina de pecho? O sea, ¿qué, cómo saber qué es uno y qué es otro ya cuando llegan con usted, doctor?
5: El hablar de dolor torácico, hay muchas etiologías o muchas causas, ¿no? Normalmente la gente lo relaciona que si te duele el pecho, pues te estás infartando. Pero en promedio, un paciente que llega a urgencias, para que te des una idea, con dolor torácico, solamente entre el 20 y el 30% de esos pacientes se estará infartando. En el otro 70-80% tendrá otra situación.
2: Por ejemplo, ¿solamente se presenta un dolor físico, claro, en el tórax o en esta parte, o hay otras cosas que vienen junto con ese dolor?
5: Enfocándonos a lo que es el síndrome isquémico coronario agudo o infarto, ese tipo de, inclusive a veces el paciente no refiere como tal dolor, lo refiere como un malestar o un disconfort.
2: Okay.
5: Haz de cuenta que nosotros le preguntamos al paciente, oye, ¿cómo es tu dolor en el pecho? Y muchas veces te dicen, no, es que no me duele, simplemente siento como si me estuvieran oprimiendo.
2: Ajá.
5: Okay. O sea, no es como tal un dolor, sino sienten una opresión o inclusive un malestar, un disconfort. Ajá. Y ese dolor normalmente se va hacia, o se irradia, o se va hacia mandíbula, hacia el brazo izquierdo. Se acompaña de náusea, vómito, sudoración.
2: Ajá. Okay.
5: El paciente se pone pálido.
2: Uy.
5: Entonces, ya cuando el paciente nos va dando más de sus síntomas, nosotros vamos sospechando más de un infarto. Por ejemplo, nosotros ahí tenemos también que evaluar los antecedentes cardiovasculares.
2: Okay.
5: Los antecedentes cardiovasculares nos orientan mucho para sospechar de un infarto. ¿Y cuáles son estos factores de riesgo? Por ejemplo, la diabetes, la hipertensión, el tabaquismo,
2: claro,
5: la obesidad, el sedentarismo, la edad. Entonces, un paciente entre más factores que de estos que te estoy mencionando presente, pues más riesgo tiene de tener un infarto. O como te mencioné, si ya tuvo un infarto previo, pues la probabilidad de que se esté infartando es alta. Entonces, si es un paciente que no tiene tantos factores de riesgo cardiovascular, como que ya no lo sospechas, ¿no? El dolor torácico también puede ser de origen respiratorio. Te pongo un ejemplo, por ejemplo, la neumonía puede dar dolor torácico. Hay otra enfermedad que también es grave y puede presentarse con dolor torácico. No sé si hayas escuchado la tromboembolia pulmonar.
2: Ah, sí.
5: Ajá, eso consiste en que un coágulo tapa una vena del pulmón y el pulmón se infarta. Eso también puede causar dolor en el tórax. Las pericarditis, que la pericarditis es una inflamación de una capa que envuelve al corazón. Eso cuando se inflama causa dolor y también digamos que es de origen cardiológico, pero no es un infarto. Hay otro cuadro grave que se llama, lo englobamos en los síndromes aórticos, porque hay una arteria muy gruesa que se llama la aorta.
2: Ah, sí.
5: Que está dentro del tórax, entonces cuando se desgarra esa aorta, cuando tiene algo que se llama un aneurisma, también causa dolor en el tórax. Inclusive una gastritis, una enfermedad acidopéptica, te puede dar dolor en tórax porque el esófago pasa dentro del tórax. Ya que hayas descartado todas esas situaciones, pasamos a las que llamamos psicógenas o de origen psicológico.
2: Okay.
5: Y como bien tú dices, la ansiedad muchas veces puede dar dolor en el tórax, pero es como que ya hayas descartado, bueno, nosotros como médicos ya hayamos descartado todo lo demás, porque al final de cuentas,
2: okay,
5: una crisis de ansiedad que cursa con dolor torácico no es tan grave como las demás que te mencioné.
2: Claro.
5: Pero sí, o sea, si una crisis de ansiedad puede cursar con dolor torácico. O inclusive puede ser de origen muscular. Hay algo que se llama costocondritis, que es un dolor en los cartílagos del tórax y causa dolor.
2: Pasando un poquito ya más a la parte que, ok, ya sabemos que tengo esto. ¿Cómo es el tratamiento que manejan para estas personas?
5: Casi a todas las personas que llegan con dolor torácico urgencias, se les hace un electrocardiograma. Ajá, en sus primeros minutos se hace un electrocardiograma y aquí se dividiría en dos grupos, los que no tienen alteraciones en el electrocardiograma y los que pues ya vemos que por electrocardiograma se están infartando. Obviamente pues el infarto agudo al miocardio pues para nosotros y para cualquier personal de la salud es una urgencia, ¿no? Entonces obviamente se pasa directo a urgencias, se empieza a monitorizar, se le toman muestras de sangre y aquí hay dos tratamientos. Uno es un fármaco que se puede usar, un fármaco que disuelva el trombo o el coágulo.
2: Okay.
5: Ese se pone dentro de la vena y o lo que es lo que está en mayor o digamos más actualizado es hacerle un cateterismo cardíaco.
2: Okay.
5: Y si está disponible la sala de cateterismo o de hemodinamia, pasan directamente a esta sala donde un subespecialista, un cardiólogo hemodinamista, digamos para que se dé a entender, destapa la arteria, mete un catéter ya sea por la pierna o por el brazo.
2: Oh.
5: Y por medio de una pantalla de fluoroscopio va viendo las arterias y ahí él logra visualizar cuál es la arteria afectada. Con este catéter, como te digo, la quita el trombo o la destapa.
2: Okay.
5: Entonces el tratamiento de elección actualmente.
2: Hoy aprendimos algo muy curioso, muy importante. Me encantó el tema porque ya, ahora sí que voy a ser experta en angina de pecho y dolor torácico. No, ese es el punto de estos podcasts. Y le agradecemos, doctor, por su tiempo, por el apoyo, por brindarnos esta información.
5: Bueno, muchas gracias a ustedes.
2: Pues muchas gracias a todos a ustedes que también nos están escuchando del otro lado, de ya sea una plataforma, de la radio, donde ustedes se encuentren. Saben que aquí tenemos este programa, este espacio para compartirles, para que ustedes prevengan, para que se informen. Yo muy feliz me voy. Soy Génesis Sainz y nos escuchamos en un próximo episodio de Ya Oíste. Cuídense mucho. Hasta luego.
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0: 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Es la hora 22. 3 minutos. La temperatura, 16 grados, 7 décimas. La humedad, 90%.
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Es la voz de Guadalupe Pineda. Toda una clásica. La Puerta.

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1: Es la hora 22, 16 minutos. La temperatura, 16 grados, 7 décimas. La humedad, 77%.
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0: 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Es la hora 22:31. La temperatura, 16 grados, 7 décimas. La humedad, 77%.
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1: Es la hora 22:48. La temperatura, 16 grados, 7 décimas. La humedad, 77%.
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Su voz, calidad y estilo la llevó a ocupar un lugar en los grandes temas de colección. La voz de Mona Bell, dime cuándo.

0: 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Es la hora 23 en punto. La temperatura 15 grados, 8 décimas. La humedad, 92%. ¿Quieres escuchar en tu celular o dispositivo fijo o móvil a Magnética FM? 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

Aquí tienes la voz de Cristina Aguilera. Nos canta este romántico tema titulado Contigo en la distancia.

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1: Es la hora 23, 16 minutos. La temperatura, 16 grados, 7 décimas. La humedad, 77%.
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Hoy la luna sale para mí. La voz de Mónica Naranjo en Noche Latina.

0: 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Es la hora 23:32 minutos. La temperatura, 16 grados, 7 décimas. La humedad, 77%.
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Están con nosotros aquí en Noche Latina, Coti y José Mi Carmona, que nos cantan este tema, La Suerte.

José Mi Carmona, fuerte el aplauso.

Muchas gracias por estar con nosotros en Noche Latina. Llega la voz de Andrea Bocelli. Nuestro encuentro.

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1: Es la hora 23:45. La temperatura, 16 grados, 7 décimas. La humedad, 77%.
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3: Estás en Magnética, en Noche Latina, Los Tecolines. ¿En qué quedamos por fin?

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Un ciclo de rotación de nuestro planeta se consumó. Hemos llegado cada quien al punto de partida de ayer. Imaginemos estar en el Ecuador e intentar percibir los 1.600 kilómetros por hora de la rotación terrestre. Sin embargo, en los polos la velocidad de rotación prácticamente sería nula. En todo caso, todos viajamos en este momento a la velocidad de 108.000 kilómetros por hora. Somos compañeros de viaje, viajando y coincidiendo por nuestra efímera existencia en el mismo vuelo. Minuto a minuto, nuevos seres humanos se incorporan al viaje, pero también lo abandonan. Esta secuencia cíclica de seres humanos, llamada humanidad, permite que ésta pueda permanecer, evolucionar y mejorar siempre y cuando no se extinga. Tú eres parte importante de esta humanidad. Son valiosos tus sueños, tus aspiraciones, pero también tus errores y fracasos. Aquí tienes un nuevo día de tu vida. En tu mente y cuerpo está tu decisión a convertir este en uno de los más importantes de tu vida. ¿Y por qué no? Para la humanidad misma. Tu corazón late, tu sangre circula. Escuchas estas palabras. Sí, estamos vivos y listos para dar lo mejor de sí y avanzar en el conocimiento hacia la mejora continua. A estar conscientes que, si ayer lo hicimos mal o bien, hoy lo podemos hacer mejor. El planeta sigue rotando. Nuestro viaje continúa. Y tu vida tiene hoy la respuesta del por qué existes.

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1: Es la hora 05 minutos. La temperatura 15 grados, 7 décimas. La humedad 82%.
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3: En el escenario de Zona Instrumental, la orquesta de Buddy Morrow. Hazme una señal.

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Es la hora 0:17 minutos. La temperatura 15 grados, 7 décimas. La humedad 82%.

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1: Es la hora 0:32 minutos. La temperatura 15 grados, 7 décimas. La humedad 82%.

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1: Es la hora 0:46 minutos. La temperatura 15 grados, 7 décimas. La humedad 82%.
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Efectivamente, la música instrumental es el concierto de instrumentos. Recientemente me hacían una pregunta referente a que si el sintetizador o una computadora utilizada en hacer música se considera un instrumento musical. Buena pregunta, si lo vemos desde el punto de la cantidad de notas, las ejecuciones y ahora la interpretación con talento de músicos utilizando la electrónica, claro que son instrumentos musicales. Aquí tenemos un ejemplo de ello, con un ensamble musical llamado The Rippingtons, el grupo, conjunto, banda, colectivo o DJ que está al frente de este grupo, maneja una mezcla muy interesante entre la música electrónica con el techno jazz, también algo de chill out, lounge y una muy especial dosis de blues. Todo esto junto en una propuesta electrónica. Claro, este género de música pertenece a zona instrumental. Escuchemos esta noche a The Rippingtons con este tema titulado Libro Negro, Black Book.

Sergio Pérez en Zona Instrumental de Magnética. El tema de la zorra.

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1: Es la hora 1:01. La temperatura, 14 grados, 7 décimas. La humedad, 95%.

Desde los años 50 y los años 60 de la década del siglo XX, bueno, simplemente fue el pianista oficial, el compositor y arreglista de la legendaria Marlene Dietrich. Hablo de Burt Bacharach, miembro del Salón de la Fama, un gran pianista y compositor. Lo presentamos en Son Instrumental con este tema. Digo, una pequeña oración.

Es un verdadero gusto escuchar a un gran maestro del piano, el gran maestro George Shearing, inglés, con un estilo que precisamente así se dice, al estilo pianístico de George Shearing. Se llevó a la tumba su secreto, ya que siempre jamás permitió que alguien viera cuando hacía ciertos ajustes a las cuerdas del piano. Y ahí estaba precisamente el sonido a la George Shearing. Esta noche lo tenemos con nosotros en Zona Instrumental con un tema titulado Mine, Mía, el piano de George Shearing.

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Es la hora 1:18 minutos. La temperatura 15 grados, 7 décimas. La humedad 82%.

Son miles las versiones para El amor es triste que se han grabado a nivel mundial. Pero aquí te presento una muy especial. Un arreglo hecho en una forma detallada, absoluta, por parte de Hugo Winterhalter, gran director de orquesta, gran músico. Te presento El amor es triste, en una versión exclusiva de Hugo Winterhalter.

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1: Es la hora 1:33. La temperatura 15 grados, 7 décimas. La humedad 82%.

Estamos en el mundo musical de Lalo Schifrin. Tiempo para amar.

La orquesta de Percy Faith, aquí en Zona Instrumental. Samba de Orfeo.

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0: Es la hora 1:47 minutos. La temperatura 15 grados, 7 décimas. La humedad 82%.
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Claro que es apasionante el mundo musical. Aquí tenemos otra página de oro de la música instrumental. El gran compositor, arreglista, músico, pionero de la música electrónica, Jan Hammer, originario de Praga, República Checa. Mucha, pero mucha música ha compuesto para series de televisión. Y aquí tenemos uno de ellos, el tema de Crockett, que es parte de la serie de televisión Miami Vice. ¿Qué tal si escuchamos a este gran músico, Jan Hammer, el tema de Crockett?

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1: Es la hora 2:03. La temperatura, 14 grados, 5 décimas. La humedad, 96%.
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0: Es la hora 2:16. La temperatura, 14 grados, 7 décimas. La humedad, 88%.
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2: Earth Sky, en español.
3: ¿Cómo sería la Tierra sin la Luna? La mayoría de las lunas son pequeñas en relación a los planetas que orbitan, y por ello, si éstas no existiesen, los planetas no experimentarían grandes cambios. Sin embargo, el caso de nuestro planeta es muy diferente. Sin la Luna, la Tierra giraría a mayor velocidad, y los días serían más cortos, como lo eran hace miles de millones de años, cuando la Tierra giraba alrededor de su eje en menos de 10 horas. En la actualidad, el ciclo diurno y nocturno es de 24 horas, en parte gracias a la acción de las mareas que frenan el giro de la Tierra. Así que regresando a la pregunta inicial, si la Tierra no tuviera luna, además de un cielo muy distinto, tendríamos días mucho más cortos de los que gozamos en la actualidad. Agradecemos a la Fundación Nacional de la Ciencia. Esto es Earth Sky en español, la clara voz de la ciencia.
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5: Sentado en el muelle de la bahía, es Otis Redding.

La presencia de la inolvidable voz de K-Star. Un gran supertema, lado por

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1: Es la hora 2:31. La temperatura, 14 grados, 7 décimas. La humedad, 88%.
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3: Los padres deben dar a sus hijos alimentos que les ayuden a concentrarse y tener éxito en la escuela, según aconseja una experta de extensión cooperativa de la Universidad de California.
4: Hay varias formas en que la alimentación y los nutrientes afectan el aprendizaje. Un nutriente específico podría ser el hierro, por ejemplo. Los niños que no tienen suficiente hierro en su alimentación no pueden concentrarse o tienen problemas para aprender en el salón de clases.
3: La nutricionista Sherry Seidenbercher señala que enviar a los hijos a la escuela sin desayunar podría tener consecuencias negativas en su aprendizaje.
4: Los niños que no comen desayuno tienen baja concentración en el aprendizaje, bajo rendimiento y más ausencias escolares.
3: Según Seidenbercher, los padres deben dar a sus hijos alimentos que incluyan frutas y verduras, fomentar el ejercicio y ver que duerman 9 horas diariamente. De la Universidad de California, Alberto Haufen.
5: Esta es una gran voz de los 50s y 60s. La voz de Perry Como. No dejes que las estrellas entren en tus ojos.

Pocos, muy pocos, conocemos el nombre completo de nuestro querido compositor Agustín Lara. Su nombre completo fue Ángel Agustín María Carlos Fausto Mariano, Alfonso del Sagrado Corazón Lara y Aguirre del Pino. Nacido 1 octubre 14 de 1900 en la Ciudad de México. Y aquí tenemos la interpretación de uno de sus inolvidables temas. Noche de ronda en la voz de Doris Day.

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0: Es la hora 2:46 minutos. La temperatura, 14 grados, 7 décimas. La humedad, 88%.
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1: Es la hora 3, un minuto. La temperatura, 16 grados, una décima. La humedad, 98%.
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Déjate llevar por el sendero del blues en este momento y sobre todo con la armónica y la sensibilidad del gran maestro Charlie Musselwhite. La vida será mejor.

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0: Es la hora 3:16 minutos. La temperatura 13 grados 7 décimas. La humedad 94%.
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3: La música no siempre se explica con palabras. El free jazz nació como una exploración sin reglas, improvisación pura, sonidos y silencios que se construyen en el instante. Era resistencia cultural en un país marcado por la represión. Las mujeres, reducidas en su mayoría al papel de cantantes, empezaron a reclamar su espacio como instrumentistas. Pianistas como Olivia Revueltas y Ana Ruiz demostraron que la creación libre no tenía género. Los 90 abrieron paso a la experimentación electrónica y multimedia, y con el nuevo siglo, más mujeres improvisadoras asumieron un rol protagónico en la escena. El free jazz, la improvisación y la música experimental siguen siendo un acto de resistencia. No hay competencia, no hay primeros lugares, solo una búsqueda incesante por expresar lo que no cabe en palabras. Un lenguaje inventado en el momento que nos eleva al terreno del arte.
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5: Una clásica del Hit Parade, en la voz de Tony Bennett. En medio de una isla.

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1: Es la hora 3:32 minutos. La temperatura 13 grados 7 décimas. La humedad 94%.
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3: ¿Cómo generan electricidad los imanes? ¿Qué es la antimateria? ¿Es posible viajar en el tiempo? A partir de estas y otras muchas preguntas, te presentamos explicaciones claras y concisas que desbrozan la jerga especializada. Euclides, padre de la geometría, desarrolló el modelo del argumento matemático que imperaría en los 2000 años siguientes. En su tratado de 13 volúmenes, Elementos, presentó el método geométrico axiomático. Definió términos como el de punto y formuló 5 axiomas, como el de que, entre dos puntos, es posible trazar una recta. A partir de esos axiomas, Euclides dedujo teoremas basados en las leyes de la lógica. Según los criterios actuales, los axiomas de Euclides se consideran incompletos, pues contienen numerosas suposiciones que un matemático esperaría que se enunciaran formalmente. Con todo, Elementos sigue siendo una obra prodigiosa por abordar no solo la geometría plana y tridimensional, sino también la teoría de razones y proporciones, la teoría de los números y los números inconmensurables que los pitagóricos habían rehusado.
4: 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Ed Bruce,

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1: Es la hora 3:47 minutos. La temperatura 13 grados 7 décimas. La humedad 94%.
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4: La voz de Nat King Cole en Zona Platino de Magnética FM nos canta Todo en el Juego.

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1: Es la hora 4:02. La temperatura 15 grados, 6 décimas. La humedad 96%.
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3: 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Dionne Warwick.

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1: Es la hora 4, 17 minutos. La temperatura, 13 grados, 7 décimas. La humedad, 94%.
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3: Instantes poéticos. Pablo Neruda.
4: Inclinado en las tardes, tiro mis tristes redes a tus ojos oceánicos. Allí se estira y arde en la más alta hoguera mi soledad que da vueltas los brazos como un náufrago. Hago rojas señales sobre tus ojos ausentes que olean como el mar a la orilla de un faro. Solo guardas tinieblas, hembra distante y mía. De tu mirada emerge a veces la costa del espanto. Inclinado en las tardes, echo mis tristes redes a ese mar que sacude tus ojos oceánicos. Los pájaros nocturnos picotean las primeras estrellas que centellean como mi alma cuando te amo. Galopa la noche en su yegua sombría, desparramando espigas azules sobre el campo.
3: Instantes poéticos. Pablo Neruda.
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6: Es el inicio de los años 60 y aquí tienes uno de los grandes temas románticos. En la voz de Neil Sedaka, Creo estar soñando.

dos grandes voces femeninas son Natalie Cole y Diana Krall. Juntas nos cantan. Esto es mejor que cualquier cosa.

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1: Es la hora 4:33. La temperatura, 13 grados, 7 décimas. La humedad, 94%.
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0: Piensa, analiza, reflexiona. Nuestra cultura se enfoca más en tener la respuesta correcta que en descubrir la pregunta correcta. Gran parte de lo que hoy sabemos surgió gracias a que un día algunas personas fueron curiosas. ¿Cómo pronostican el tiempo los meteorólogos? Los meteorólogos son los encargados de monitorear las condiciones atmosféricas que afectan al clima. Aunque al inicio empleaban aparatos más rudimentarios, gracias a la tecnología los científicos comenzaron a utilizar equipos más eficientes para recopilar datos y pronosticar el clima. Estos avances tecnológicos son los que han permitido a los meteorólogos hacer mejores predicciones. Una de las herramientas esenciales es el radar Doppler. Esta es la ventana del meteorólogo para observar tormentas tropicales severas. Así, gracias a sus 159 torres, este radar es capaz de detectar todo tipo de precipitaciones, la rotación de las nubes de tormenta, los restos de tormentas en el aire y la fuerza y dirección del viento. Por otro lado, los satélites meteorológicos monitorean la Tierra desde el espacio, recopilando datos de observación que analizan los científicos. Los satélites en órbita polar pasan sobre cada punto del planeta cuando éste gira sobre su eje, tomando 6 o 7 imágenes detalladas diarias. En cambio, los satélites geoestacionarios permanecen en el mismo lugar de la Tierra y toman imágenes de todo el planeta con una frecuencia de hasta 30 segundos. Estos modelos, junto a otros datos meteorológicos, proporcionan una guía de pronóstico bastante fiable a los meteorólogos.
3: 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Hang on, Sloopy. The McCoys.

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1: Es la hora 4:46. La temperatura, 13 grados, 7 décimas. La humedad, 94%.
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1: Es la hora 5:03. La temperatura 15 grados, 5 décimas. La humedad 95%.
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1: Es la hora 5:18. La temperatura, 13 grados, 7 décimas. La humedad, 94%.
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3: Observa el río, la montaña. Mira la naturaleza y aprende de ella. Sé uno con lo que te rodea. Atrévete a mirar lo que hay más allá de tus límites. Comienza la aventura de conocerte. Cambia lo que eres por lo que deseas ser. Quita de tu mente las interferencias innecesarias. Deja espacios en blanco entre cada uno de tus pensamientos. Escucha la música que hay dentro de ti. Imagina que puedes evolucionar y evoluciona.

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1: Esta es la guitarra clásica de Al Cayola. El tema de Bud Masterson.

Aquí tienes a la chica prodigio Norah Jones. You got a famous last name. Hasta el fin.

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1: Es la hora 5:31 minutos. La temperatura, 13 grados, 7 décimas. La humedad, 94%.
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4: Finlandia es el país más feliz del mundo por octavo año consecutivo. Finlandia parece tener la clave para la felicidad, luego de convertirse por octavo año consecutivo en el país más feliz del mundo. El Informe Mundial de la Felicidad del 2025 ratificó esta posición para los finlandeses y para todos los países nórdicos que se mantienen entre los 10 más felices del mundo, con Dinamarca, Islandia y Suecia en las primeras 4 posiciones. Todos estos países se caracterizan por tener sistemas de protección social relativamente fuertes, con bajas por paternidad, subsidios de desempleo y asistencia sanitaria mayoritariamente universal, que también contribuyen a unos niveles de bienestar más altos que la media. Frank Martela, profesor de Bienestar y Felicidad en la Universidad Aalto de Espoo, cree que en general que los habitantes de este país están satisfechos con su vida. Es una sociedad que funciona bastante bien. La democracia funciona bien, tenemos elecciones libres, libertad de expresión, bajos niveles de corrupción, y todo ello ha demostrado que es posible predecir niveles más altos de bienestar nacional, dijo. En el quinto lugar aparece Países Bajos, pero una de las grandes novedades del informe es que Costa Rica y México entraron en el top 10, superando a otras grandes naciones y siendo los únicos de Latinoamérica que están en esas privilegiadas posiciones. Los costarricenses se encuentran en el sexto lugar, subiendo 6 posiciones respecto al año anterior, mientras que los mexicanos tuvieron un importante salto cuantitativo, al ser la décima nación con la población más feliz, subiendo 15 puestos en el ranking. Por su parte, Estados Unidos cayó al 24º puesto, siendo su peor resultado desde la primera publicación del informe en 2012, cuando ocupó el 11º lugar. Afganistán, sumido en una catástrofe humanitaria desde que los talibanes recuperaron el control en 2020, volvió a ser el país más infeliz del mundo. La clasificación de la felicidad se basa en una media de 3 años de evaluaciones personales de la satisfacción con la vida, así como en el PIB per cápita, el apoyo social, la esperanza de vida con buena salud, la libertad, la generosidad y la corrupción.
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0: Es la hora 5:47 minutos. La temperatura, 14 grados, 3 décimas. La humedad, 95%.
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En el año de 1963, el compositor y director de orquesta Nelson Riddle compuso este tema para la serie de televisión Ruta 66.

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1: Es la hora 6:01. La temperatura, 14 grados, 3 décimas. La humedad, 95%.
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0: Bienvenidos a un nuevo resumen informativo de Radio Francia Internacional. En los controles está Alan Vidal y estos son los titulares de la jornada.
1: Andreína Flores.
0: En Colombia arrancan protestas masivas en todo el país.

0: anoche una central eléctrica en Kiev, la capital, dejando 2 muertos. Las autoridades ucranianas denuncian que la empresa Starlink de Elon Musk habría limitado sus conexiones en territorio ucraniano. Iremos a Kiev con nuestra corresponsal. Y en Turquía, la policía tomó el control del principal canal de televisión opositor y detuvo a 11 de sus empleados, una decisión que se considera parte de la campaña gubernamental contra medios e instituciones de línea opositora. Estos son los titulares de la jornada. Vamos ahora con el desarrollo de la noticia. Sean bienvenidos a Radio Francia Internacional. En Colombia arrancó la jornada de movilización contra las políticas del presidente Abelardo de la Espriella, que reúne a sindicatos de trabajadores, organizaciones indígenas y sectores de la izquierda. Se esperan grandes concentraciones en Bogotá, Medellín, Cali, Barranquilla y otras ciudades. Horas antes, el presidente de la Espriella firmó un decreto que dio luz verde a las fuerzas públicas para actuar sin iniciar un diálogo previo, como lo dictaba antes la ley.
1: Le dije a los colombianos que este gobierno va a garantizar siempre la protesta pacífica, pero jamás vamos a permitir que los violentos se tomen las calles, que cierren vías, que atropellen los derechos de millones de colombianos que sí quieren trabajar y sacar el país adelante.
0: Y por supuesto, este decreto presidencial genera temor entre los manifestantes y los organizadores de la marcha de hoy. Escuchemos la reacción de Francisco Maltés, presidente de la Central Unitaria de Trabajadores de Colombia.
2: El primer detalle que tenemos que denunciar es que la policía acompaña a los manifestantes. Entonces nosotros no necesitamos que nos acompañen. Reitero, en el gobierno del presidente Petro hubo centenares de marchas, nunca hubo presencia de la policía y nunca hubo altercados. El segundo elemento es que le da facultades a la Policía Nacional cuando, dice la norma, prevea que puedan haber hechos violentos. Entonces, ese verbo de prever que puedan haber hechos violentos es, por supuestamente, muy subjetivo y es una carta en blanco para que la policía actúe violentamente, volviendo a la época del enemigo interno. La política del presidente de la Espriella un poco es la de Trump y que consideran que hay un enemigo interno que hay que reprimir. Entonces, el temor se asienta en este elemento, el tema del enemigo interno al cual hay que reprimir violentamente. Pero sin duda va a haber una importante movilización en las principales capitales del país.
0: Y en las próximas horas estaremos allí en Bogotá para llevarles todos los detalles de esta gran jornada de movilización en Colombia. Nos vamos ahora a Ucrania. Un misil ruso golpeó anoche una central eléctrica en Kiev, la capital, y el presidente Zelensky denunció que los servicios de inteligencia occidentales no alertaron a las autoridades ucranianas de ese ataque. Además, la empresa Starlink, propiedad de Elon Musk, habría limitado sus servicios en Ucrania, perturbando las operaciones de las Fuerzas Armadas Ucranianas. Vamos a Kiev con nuestra corresponsal Emmanuel Shaz.
3: Según Sergei Beskresnov, asesor presidencial ucraniano y especialista en tecnología, el límite inicial afectó a las operaciones con drones en el frente al limitar su velocidad de vuelo a unos 170 kilómetros por hora antes de reducirla a entre 110 y 120 kilómetros por hora. Las fuerzas ucranianas afirman que no recibieron ningún aviso previo. Estas interrupciones dificultan el control de los drones y han obligado a algunas unidades a cancelar misiones. Esto no solo afecta al frente, sino también a la logística, las operaciones de ataque y la interceptación de drones rusos de ataque que se desplazan a gran velocidad. Por el momento, las razones de la decisión de SpaceX de limitar el uso de Starlink siguen sin estar claras, aunque Beskresnov sugiere que podrían estar relacionadas con la situación política actual. En cualquier caso, las interrupciones de los terminales Starlink ponen de relieve la gran dependencia de Ucrania de este sistema de satélites para las comunicaciones militares, mientras continúan los esfuerzos por desarrollar alternativas nacionales y europeas. Emmanuel Chaz, Kyiv, Radio Francia Internacional.
0: Gracias, Emmanuel. Y en Turquía, la policía tomó el control del principal canal de televisión opositor y detuvo a 11 de sus empleados, una decisión que se considera parte de la campaña gubernamental contra medios de comunicación, organizaciones económicas, asociaciones y círculos políticos de línea opositora. Vamos a Estambul con nuestro corresponsal Andrés Mourenza.
4: La policía ha irrumpido de madrugada en los estudios de Halk TV, uno de los últimos tres canales de televisión opositores que quedaban en Turquía, y poco después se ha ordenado el cierre de sus emisiones. La redada policial, durante la que han sido detenidas 11 personas, responde a una petición de la Fiscalía, que investiga la presunta comisión de varios delitos financieros por parte del propietario de dicho canal. La Fiscalía, fuertemente controlada por el poder político, también ha ordenado poner el canal bajo la administración de un interventor que ha sido quien ha ordenado la interrupción de las emisiones de Halk TV. Esta intervención, denunciada como dictatorial y golpe a la libertad de prensa por organismos de defensa de la libertad de expresión y por la oposición turca, se produce en un contexto de censura de la poca prensa crítica que queda en Turquía. Durante septiembre, cientos de cuentas de medios opositores y organizaciones de la sociedad civil fueron silenciados en X, Facebook e Instagram a petición de las autoridades turcas, y también se bloqueó el acceso a la web de uno de los diarios digitales independientes más prestigiosos del país. Al mismo tiempo, la oposición socialdemócrata está sufriendo un auténtico asedio, con decenas de ayuntamientos intervenidos o cooptados por la formación islamista del presidente Erdogan, lo que ha provocado fuerte división entre los socialdemócratas y una escisión en el principal partido opositor. Desde Estambul, Andrés Mourenza para Radio Francia Internacional.
0: En Francia, la Asamblea Nacional aprobó el proyecto de ley contra la violencia sexista y sexual que prevé, entre otras medidas, desarrollar investigaciones mínimas obligatorias tras una denuncia, detectar mejor la violencia contra menores en las escuelas y establecer penas condenatorias para la violencia sexual en Internet. Nuestra colega Paola Ariza nos cuenta más.
5: La votación de la ley contra la violencia sexual y machista fue unánime en la Asamblea Nacional, con 503 votos a favor y ninguno en contra. Solo se abstuvieron los del partido de izquierda La Francia Insumisa, pero su paso en el Senado se anuncia reñido debido a la mayoría conservadora y la discusión sobre los recursos necesarios para su aplicación. La propuesta de la ley, que surgió de la movilización de la coalición feminista y en defensa de los niños tras el asesinato y violación de Lijana, una menor de 11 años, prevé medidas como establecer requisitos mínimos de investigación para evitar que una denuncia sea desestimada en poco tiempo, la creación de unidades policiales especializadas, de un tribunal especializado, de una entrevista obligatoria en el colegio para detectar violencia y de un itinerario de atención para los menores víctimas, entre otras. El proyecto inicial pasó de 69 a más de 110 artículos a lo largo de los extensos debates, y la unanimidad de la Cámara Baja da una señal positiva para su aprobación, pero las asociaciones feministas y pro derechos humanos reclaman compromisos financieros a la altura de las ambiciones manifestadas.
0: Gracias a Paola. Y mientras tanto, en la Universidad de Cornell, en Estados Unidos, se ha prohibido a partir de ahora los eventos organizados por las fraternidades estudiantiles del campus. Es una decisión que busca calmar la polémica desatada en las últimas semanas por las acusaciones de violación contra 7 estudiantes. Para algunos es un símbolo insuficiente, pero para otros es el primer paso a soluciones más concretas. Lo explica Noah Tamarkin, profesor en estudios de antropología, ciencias y tecnología de allí, de la Universidad de Cornell.
6: Es más que simbólico, porque lo consideramos un primer paso para allanar el terreno, diría yo, de cara a que se adopten medidas adicionales. Estamos empezando a mantener este diálogo, y ese diálogo tiene que tener lugar con los estudiantes y en particular con los activistas estudiantiles. Una de las cosas que me gustaría que ocurriera es que la administración, ya sea esta, si encuentra la manera de mejorar, o que dimita y tenga otra diferente, se comprometa directamente con los activistas estudiantiles para hablar con ellos sobre lo que realmente piden, cuáles son sus reivindicaciones y qué medidas serían viables poner en práctica. Y no veo que esto esté pasando. Me parece que se trata de un proceso muy vertical.
0: De Estados Unidos vamos a Costa Rica, que se prepara para inaugurar hoy una mega cárcel denominada Centro de Alta Seguridad contra el Crimen Organizado, CACO, inspirado en el modelo del CECOT, la enorme cárcel que funciona en El Salvador y que alberga a los miembros de las pandillas. Marvi Carvajal, abogado constitucionalista, describe cómo reaccionan los costarricenses ante esta mega cárcel en su país.
7: En general, la reciben con algún entusiasmo, ya que se ha vendido la idea de que que generar una cárcel de máxima seguridad, especialmente rigurosa en aspectos de contención, de alguna manera va a ser muy provechoso para disminuir la criminalidad del país o la ola de homicidios que hemos tenido en los últimos años. Si pensamos en cómo lo ven muchas personas desde diversos sectores jurídicos, sociales, con la resignación de que esto no es más que un aumento en la infraestructura penitenciaria, lo cual en sí no es malo, es bueno, puede ayudar a disminuir el hacinamiento, pero que realmente no va a contribuir y más bien nos desvía la atención de aquellos aspectos en que deberíamos estar invirtiendo fuertemente para tratar de disminuir esa criminalidad que nos ha llevado a aceptar soluciones fáciles como esta que nos están pretendiendo vender el gobierno, que es una cárcel más represiva que lo habitual en un sistema penitenciario como el nuestro.
0: Y nos vamos a Ciudad de México, donde está nuestra enviada especial María Carolina Piña, quien nos cuenta la exposición del llamado Códice de Azcatitlán.
8: El Códice Azcatitlán es un manuscrito pictórico excepcional de apenas 50 páginas. Allí se cuenta la historia de los mexicas, la última civilización antigua mexicana, desde su migración a la ciudad sagrada de Tenochtitlán hasta su caída tras la conquista y su evangelización. Este documento que dejaron los mexicas se conserva actualmente en la Biblioteca Nacional de Francia, pero gracias a un intercambio cultural entre los dos países, el Códice Azcatitlán puede verse de forma temporal en el Museo Nacional de Antropología. A cambio, México prestó el Códice Boturini que se exhibe en París. El historiador Baltasar Brito es uno de los curadores de la muestra mexicana.
9: Que por primera vez se pueda ver este códice después de 186 años, nos cuenta precisamente cómo se dieron los hechos históricos, pero no contados por los conquistadores, sino es la voz de esos pueblos, la historia de esos pueblos, pero contada por ellos mismos. No es la voz de Hernán Cortés, no es la de Bernal Díaz, la de Tapia o de cualquier otro personaje, los frailes, es la voz de un tlacuilo que representa a todo un pueblo y que deja plasmada su percepción sobre una historia propia, y en ese sentido tiene mucha más relevancia que sea la historia contada por ellos mismos.
0: Gracias a María Carolina Piña por este resumen de la exposición del llamado Códice de Azcatitlán. Y así ponemos punto final a este resumen informativo de Radio Francia Internacional.
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13: Es la hora 6:17. La temperatura, 12 grados, 7 décimas. La humedad, 94%.
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La exquisitez no viene hacia nosotros. Somos nosotros mismos quienes vamos hacia ella. La exquisitez no es propiedad de las cosas. Por el contrario, está dentro nuestro. Como la brillantez de un diamante no está en la roca que se hizo transparente con el tiempo, está en los ojos de quien la mira.

en Magnética FM. Mr. Barry White, estoy calificado para satisfacerte.

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1: Es la hora 6:32. La temperatura, 12 grados, 7 décimas. La humedad, 94%.
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0: Es la hora 6:45 minutos. La temperatura 12 grados 7 décimas. La humedad 94%.
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3: Hola, les saluda Esteban Porras de Enfoque a la Familia, donde ayudamos a las familias a mejorar en Cristo a través de capacitación y educación en línea. Hoy estamos en un programa especial con Donald y Silvia Franz, en una serie especial para matrimonios, donde usted aprenderá cómo sobrellevar los retos de la vida conyugal y orar específicamente por cada área de su matrimonio. Los dejo con Donald y Silvia.
4: Qué lindo que nos acompañe otra vez. Gracias por estar ahí. Esto es Fortaleciendo Familias. Tema de hoy.
5: Ay, el tema de hoy.
4: ¿Cómo hago para traer de regreso a ese cónyuge que el corazón se fue? Uh-huh. Ese es el tema.
5: Ahora, ¿se puede ir el corazón de mi esposo?
4: Es una buena pregunta. Muchas veces el cuerpo está, pero el corazón no está. Entonces la persona duerme ahí a tu lado, pero te pregunto, ¿solo está su cuerpo o está su corazón allí? Y cuando eso sucede, generalmente caemos en pánico.
5: O sea, pensamos, está todo bien porque él está acá.
4: Sí.
5: Pero no está.
4: No, no está.
5: Y eso a veces nos damos cuenta porque estamos hablando, por ejemplo, y vos le hablas a tu esposo y te está escuchando, pero no te está escuchando.
4: Está en otra frecuencia. Usted transmite en FM y el otro en AM. Y hoy queremos hablar acerca de cómo podemos traer de regreso a esa persona. Okay. Creo que una de las palabras más tristes que podemos escuchar de aquella persona que prometió en el altar amar hasta que la muerte nos separe es decirte, mírate a los ojos y decirte, sabes que ya no te amo.
5: Y se escucha mucho en las parejas sí. Que nos dicen, nos vamos a separar o nos vamos a divorciar porque no nos amamos más.
4: Sí. Uh-huh.
5: Yo no le amo más.
4: Sí. ¿Qué hago cuando el corazón del cónyuge se fue? Y incluso está viviendo afuera o incluso está siendo engañado por una tercera persona, pregúntate por qué se fue, porque se confundió él o porque yo lo empujé. O sea, yo no puedo forzar la reconciliación, yo no puedo obligar a que tu corazón regrese acá, pero puedo hacerla atractiva.
5: Claro.
4: Esa es la diferencia.
5: Usando diferentes formas.
4: Claro, exactamente. Quizás que aquel cónyuge que está distante hoy o que por alguna razón se confundió puede decir, pero ¿qué estoy haciendo? ¿Entendés? No que diga, uy, menos mal que me fui, sino que puede decir, pero ¿qué me pasa?
5: Volver en sí.
4: ¿Cómo voy a dejar esto? ¿Cómo voy a dejar a mi familia, a la esposa que tengo? ¿Qué estoy haciendo? Bueno, eso tenemos que lograr.
5: Lo que le pasó al hijo pródigo cuando de repente volvió en sí, dijo, todo lo que dejé, todo lo que tengo y sí. Yo acá.
4: O sea que en realidad si el corazón del cónyuge se va, nosotros tendríamos que orar en primer lugar para que esa persona vuelva en sí, que recapacite la coherencia. Porque muchas veces si llegan a considerar irse con otra persona es porque fueron engañados. Y creen que aquello será mejor que esto. Entonces abortan una familia, abortan estabilidad, abortan hijos por correr detrás de una, no sé, espejismo sería, una mentira.
5: Y muchas veces también el corazón se va porque yo como esposa lo dejé vulnerable a él.
4: Claro.
5: Entonces permití sí. Que se vaya.
4: Sí, exactamente. Entonces si hay una desconexión emocional en este momento, yo te pido, por favor, que tomes conciencia de esa situación. No te quedes durmiendo en los laureles. Dice, no, él, su anillo tiene mi nombre. Él es un hombre de Dios. Él es pastor. ¿Quién te garantiza? Por eso que yo tengo que proteger tu corazón constantemente. Y si yo siento que vos te alejaste, tengo que preguntar, ¿por qué se alejó? ¿Qué hice yo diferente en estos últimos 5 años que hicieron que tu corazón se desviara o se enfriara? Entonces uh-huh. tengo que tratar de cuidarte, de velar por tu corazón y de hacer esa reconciliación atractiva nuevamente. No sé si me estoy explicando.
5: Sí, perfecto. Okay. Pero bueno, ahora quiero saber qué tengo que hacer.
4: Bueno, en primer lugar.
5: Primero.
4: Sí, si el corazón de tu cónyuge está alejado, no sé qué palabra usar, o indiferente, analiza un poquito si constantemente no está recibiendo quejas y regaños. Mm. Y que el ambiente de tu casa se volvió, vamos a decirle, tóxico, uh-huh. De tal manera que nadie quiera regresar.
5: Claro.
4: Incluyendo a tu pareja.
5: La casa, siempre digo que tiene la cara de la mamá.
4: A ver, explícame eso.
5: Que cuando mamá está bien, hasta los perritos nuestros se dan cuenta. Mm. Pero si mamá se levanta atravesada, es escóndase quien pueda.
4: Exactamente.
5: Entonces, es tan importante que nosotras como mamás, como esposas, hagamos que nuestro hogar sea un lugar de refugio, donde todos quieran volver y donde todos quieran estar.
4: Así es.
5: Muy un refugio bueno. donde se sienta de verdad eso, venga a tu reino, que vos decís.
4: El problema se agrava, Silvia, cuando el corazón se va de la persona, o la persona se va, el que se queda cae en una especie de pánico, uh-huh. ansiedad, y empieza a efectuar una persecución, casi un acoso.
5: Infernal.
4: Sí, para tratar de traer de regreso.
5: Y muchos celos enfermizos. Sí. El celular, controlarlo continuamente.
4: Exactamente. Las mujeres, tengo que destacar esto de ustedes. Ustedes son increíblemente fuertes, resistentes. Y la mujer puede superar un montón de golpes, un montón de situaciones. Pero llega un momento en que la mujer dice hasta acá y se va.
5: Como que pone un límite.
4: Claro. Y ahí el hombre se dio cuenta que tiene que cambiar tarde. Y ahora empieza a correr detrás de esa mujer, tratando de traerla de regreso, tratando de recuperar, y empieza a acosarla con mensajes, la persigue, le sigue para ver dónde está, con quién sale, con quién se va, y eso hace que el corazón del otro más se aleje aún. Entonces, ese no es momento de perseguir. Si la persona quiere irse, ¿qué tengo que hacer? Bueno, te voy a manifestar mi dolor y te voy a soltar. ¿Quieres irte? Quiero decirte que yo te amo. Uh-huh. ¿Me equivoqué? Sí. ¿Estoy arrepentido? Sí. Pero yo te suelto. Uh-huh. Tu mujer se cansó. Se fue. Y quizás nunca regrese. Esto es preventivo. Y si se fue, tenés que dejarle en claro, mira, yo no quiero divorciarme de ti. Yo necesito ayuda. Voy a buscar ayuda. Y empezar a tratar de ver qué cosas hicieron que vos corras.
5: Es muy linda esa frase que dice que si amas a alguien tenés que dejarlo libre.
4: Claro, exactamente. Entonces, como
5: porque
4: decimos,
5: tratar de meterlo en la jaula es peor.
4: Peor. Entonces, dejale en claro tu amor. Decirle con toda seriedad, yo te amo. Yo anhelo restaurar esta relación. Yo hice un pacto contigo para permanecer a tu lado. Y da un paso atrás y dejarlo libre. Uh-huh. Eso es el plan número uno.
5: Plan número uno.
4: Lo primero que tengo que hacer, no acosarte. Y te voy a dar tu espacio para que puedas digerirlo y voy a estar orando. Me retiro físicamente, pero no espiritualmente. Espiritualmente voy a seguir orando, clamando. Y este es el mejor momento para entregarle esa situación al Señor y decir, Señor, te entrego a mi esposa. O te entrega a mi marido, Dios, hacete cargo de él, hablale, traele de vuelta a sus sentidos para que pueda permitir que Dios haga el milagro. Uh-huh. O si no, simplemente estoy contribuyendo a que más rápido, incluso muchos se han mudado de ciudad porque se han sentido acosados.
5: Acosada sería la palabra exacta.
4: Exactamente. Miren, yo entiendo que es muy difícil tener buenos sentimientos y buenas reacciones cuando la otra persona solamente lastima o te ignora, ¿verdad? Imagínate, una persona que todo el tiempo te lastima y te ignora, es como que vas matando el poco sentimiento que tengo aquí en mi corazón. Por eso, en esos casos, vaya todos los días a la presencia del Señor para que Dios llene tu vida de su amor y de paz para poder superar esos momentos. Porque si no, se hace muy difícil poder amar. Se hace muy difícil poder esperar esos momentos. Y mientras te suelto, vamos de vuelta. Te suelto.
5: Oro.
4: Y en tercer lugar, lo que hago es que me concentro en aquellas facetas de mi carácter que te hicieron huir.
5: Exactamente.
3: 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Continuamos con el programa.
5: Nadie se va porque quiera irse.
4: ¿Quién se va a querer separar de una persona agradable, de una persona cuyo carácter, bueno, te bendice? Pero a veces es tan tóxico convivir contigo que yo prefiero amarte, pero desde la vereda de enfrente.
5: Amarte de lejos.
4: Sí, amarte de lejos, porque cada vez que me acerco, me lastimas. Y si a todo esto que estoy diciendo le sumamos el descuido de tu apariencia. Apariencia.
5: Dejadez.
4: Claro, tu apariencia física. Es como que te estoy empujando
5: al precipicio.
4: Al precipicio para que hagas lo que yo no quiero que hagas. Es innumerable la cantidad de veces, yo sé que usted conoce gente así. Gente que después de divorciarse cambió su aspecto físico.
5: Sí.
4: Ahora está.
5: Parece un pibe.
4: Sí, ahora se arreglaron, ahora se peinan, se perfuman, bajaron de peso, van al gimnasio.
5: Irreconocibles.
4: Claro, y dice, qué bien que le cayó el divorcio a este tipo. Realmente le cayó muy bien. Y no, la verdad que no. La verdad que como se quedó solo.
5: Claro.
4: Y quiere volver a enredar a alguien en
5: hizo un retroceso
4: en sus garras para volver a casarse. Bueno, se preocupa para mejorar su imagen. Cada vez que veo estas personas.
5: Qué triste, ¿no?
4: Siempre le digo, ¿qué hubiera pasado si hubieras cuidado así tu aspecto físico cuando
5: antes
4: estabas con tu mujer?
5: Claro.
4: ¿Será que lo hubieras perdido? ¿Será que esa mujer hubiera corrido? La Biblia dice acá, lo noté aquí, 1 Corintios 6:19 dice, ¿no se dan cuenta ustedes de que su cuerpo es templo del Espíritu Santo que vive en ustedes y que les fue dado por Dios, y ustedes no se pertenecen a sí mismos? Entiendo esto. En primer lugar, mi cuerpo le pertenece a Él. En segundo, te pertenece a ti. Y yo tengo que sustentar y cuidar este cuerpo, porque si no lo cuido, hasta te puedo dejar viuda de antemano. Está bien, uno sabe nunca cuándo va a morir.
5: Claro, es como es por imprudencia.
4: Claro.
5: Me enfermé por imprudente.
4: Claro.
5: O me pasó aquella por imprudencia.
4: Exactamente.
5: Entonces somos llamados a mantener y retener también cuando estamos en el matrimonio.
4: Claro.
5: Mantener a mi esposo y retenerlo en amor y en cuidado.
4: Claro.
5: De esa misma forma que nosotros conquistamos a nuestra pareja cuando éramos novios, nos casamos y parece que vamos en declive, cada vez nos dejamos más estar, nos descuidamos, ni siquiera nos interesa estar manteniéndolo y reteniéndolo.
4: Exactamente. Voy a decir algo muy desagradable. Muchas personas no se han ido, los han empujado.
5: Qué triste, sí.
4: Entonces, no fui yo que decidí irme, porque no, fuiste tú que me empujaste. Mira, te voy a leer un proverbio, escuchaste, terrible. Esto para las mujeres. Dice la Biblia, la mujer rencillosa es como una gotera constante.
5: Ay, ay, ay. Ese pasaje es tremendo.
4: Ese pasaje, imagínate que todo el tiempo así, ¿verdad?
5: A ver quién
4: ¿verdad?
5: Tuvo una gotera en la casa,
4: eso
5: si
4: es horrible,
5: sabe, si lo entiende.
4: Horrible. Pero le dice la mujer rencillosa, y voy a aplicar esto a ambos sexos, no es solamente porque hay hombres rencillosos también.
3: Gracias por haber estado con nosotros en este podcast de Enfoque a la Familia. El día de mañana continuaremos desarrollando el tema con Donald y Silvia Franz, quienes están desarrollando una serie especial para matrimonios y equiparle a usted a crear una familia saludable. Se despide Esteban Porras de Enfoque a la Familia, donde ayudamos a las familias a mejorar en Cristo.

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5: Es la hora 7:02. La temperatura 12 grados, 8 décimas. La humedad, 95%.
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Esta es la voz del canadiense Paul Anka. Diana.

Zona Platino, la zona de las grandes estrellas como Brooke Benton, compositor, cantante, actor. Competencia directa en aquellos años, en los años 50, los años 60, de Nat King Cole. Sin embargo, Brooke Benton compuso varios temas muy importantes para la historia y las páginas musicales de Nat King Cole. Sin embargo, la historia, la vida artística de Brooke Benton realmente fue extraordinaria. Aquí tenemos uno de sus temas con una reflexión que nos dice simplemente: rockear es algo muy bueno.

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1: Es la hora 7:16. La temperatura, 11 grados, 7 décimas. La humedad, 94%.
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1: Es la hora 7:30 minutos. La temperatura 11 grados, 7 décimas. La humedad, 94%.
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1: Es la hora 7:47. La temperatura, 11 grados, 7 décimas. La humedad, 94%.
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Te presento a uno de los legendarios cantantes americanos de la música pop. Su nombre, Howard Andrew Williams, mejor conocido como Andy Williams. No puedo dejar de mirarte.

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1: Es la hora 8:03. La temperatura 14 grados, 6 décimas. La humedad, 92%.
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1: Es la hora 8:15. La temperatura, 14 grados, 6 décimas. La humedad, 92%.
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0: 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Es la hora 8:33. La temperatura 14 grados, 7 décimas. La humedad, 94%.
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1: Es la hora 8:47. La temperatura, 14 grados, 7 décimas. La humedad, 94%.
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0: 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Es la hora 9:02. La temperatura 17 grados, 7 décimas. La humedad 85%.
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1: Es la hora 9:45. La temperatura 18 grados 7 décimas. La humedad 72%.
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Phil Collins en el sonido esféreo de Magnética. ¿Recuerdas?

0: 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Es la hora 10, 2 minutos. La temperatura 18 grados, 7 décimas. La humedad 69%.
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3: A media mañana, el día ya te mostró varias opciones. Responder, posponer, aceptar, corregir, empezar, cerrar. Cada decisión abre una ruta y deja otra atrás. Por eso, ordenar también significa depurar. Quitar lo que no suma. Elegir lo que sí construye. Soltar lo que solo ocupa espacio mental. La disciplina no siempre se ve como esfuerzo intenso. A veces se ve como una elección limpia. Una decisión clara puede ahorrarte muchas vueltas. Orden y disciplina con Magnética. Una señal para avanzar con intención.

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1: Es la hora 10:15. La temperatura 19 grados, 7 décimas. La humedad 64%.
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0: 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Es la hora 10:33 minutos. La temperatura 19 grados, 7 décimas. La humedad 64%.
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1: Es la hora 10:48. La temperatura 19 grados, 7 décimas. La humedad 64%.
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1: Es la hora 11:04. La temperatura 20 grados, 7 décimas. La humedad 62%.
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4: A media mañana, el día ya te mostró varias opciones. Responder, posponer, aceptar, corregir, empezar, cerrar. Cada decisión abre una ruta y deja otra atrás. Por eso, ordenar también significa depurar. Quitar lo que no suma. Elegir lo que sí construye. Soltar lo que solo ocupa espacio mental. La disciplina no siempre se ve como esfuerzo intenso. A veces se ve como una elección limpia. Una decisión clara puede ahorrarte muchas vueltas. Orden y disciplina con Magnética. Una señal para avanzar con intención.

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1: Es la hora 11:17. La temperatura 21 grados, 7 décimas. La humedad 56%.
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0: 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Es la hora 11:32 minutos. La temperatura 21 grados, 7 décimas. La humedad 56%.
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3: Si su vida ha sido marcada por recuerdos dolorosos, es tiempo de sanar las heridas y seguir caminando. El efecto de los recuerdos desagradables puede llegar a obstaculizar el desarrollo de nuestro potencial e interferir en nuestras relaciones interpersonales. Por esto, es tan importante detenerse a sanar los recuerdos que duelen. Si es necesario, busque ayuda de un profesional que le facilite el proceso. Puedo decir con convicción que el mejor camino para sanarlos es el perdón. Sanar los recuerdos no significa olvidar lo que nos marcó, pero sí significa ser libres del dolor del pasado, dejar que la herida cicatrice y caminar sin el peso de la ofensa. Decida perdonar. Avance hacia adelante y aprenda de lo vivido. Le habla Sixto Porras de Enfoque a la Familia.
4: Visite enfoquealafamilia.com.
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1: Es la hora 11:47. La temperatura 21 grados, 7 décimas. La humedad 56%.
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1: Es la hora 12:04. La temperatura, 22 grados, una décima. La humedad, 53%.
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3: 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El mediodía llega con una oportunidad distinta. No solo producir más. Elegir mejor. A veces, la mente se detiene porque intenta sostener demasiadas posibilidades al mismo tiempo. Pero una decisión clara puede liberar energía, puede abrir espacio, puede mover una idea del pensamiento a la acción. Pregúntate, ¿qué decisión haría más simple lo que sigue? La creatividad también necesita dirección. Mente productiva con Magnética, 101.3 FM, donde las ideas también tienen frecuencia.

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1: Es la hora 12:16. La temperatura, 22 grados, una décima. La humedad, 49%.
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1: Es la hora 12:49. La temperatura 22 grados, 7 décimas. La humedad 49%.
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0: 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Es la hora 13, 5 minutos. La temperatura, 23 grados, 5 décimas. La humedad, 49%.
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2: 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El mediodía llega con una oportunidad distinta. No solo producir más, elegir mejor. A veces, la mente se detiene porque intenta sostener demasiadas posibilidades al mismo tiempo. Pero una decisión clara puede liberar energía, puede abrir espacio, puede mover una idea del pensamiento a la acción. Pregúntate, ¿qué decisión haría más simple lo que sigue? La creatividad también necesita dirección. 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
1: Es la hora 13, 17 minutos. La humedad, 46%. La temperatura, 23 grados, 7 décimas.
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1: Es la hora 13:46. La temperatura 23 grados, 7 décimas. La humedad 46%.
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0: 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Es la hora 14:01. La temperatura, 23 grados, 3 décimas. La humedad, 47%. ¿Quieres escuchar en tu celular o dispositivo fijo o móvil a Magnética FM? 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
1: Es la hora 14, 18 minutos. La temperatura, 23 grados, 7 décimas. La humedad, 46%.
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3: Observa el río, la montaña, mira la naturaleza y aprende de ella. Sé uno con lo que te rodea. Atrévete a mirar lo que hay más allá de tus límites. Comienza la aventura de conocerte. Cambia lo que eres por lo que deseas ser. Quita de tu mente las interferencias innecesarias. Deja espacios en blanco entre cada uno de tus pensamientos. Escucha la música que hay dentro de ti. Imagina que puedes evolucionar y evoluciona.

0: 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Es la hora 14:32 minutos. La temperatura 23 grados, 7 décimas. La humedad 46%.
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1: Es la hora 14:49. La temperatura 23 grados, 7 décimas. La humedad 46%.
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4: Todos en algún momento, a pesar del amor que nos tenemos, podemos llegar a lastimar a nuestros seres queridos. Independientemente de cuánto amor exista entre nosotros, debido a la cercanía, la confianza y la cotidianidad, será fácil ofender o lastimar a algún miembro de la familia. Sin importar quién tenga la culpa, cuando la otra persona está herida o lastimada, es nuestra obligación procurar su salud emocional y restaurar la relación. Para lograrlo, debemos pedir perdón. No es prudente que empecemos a justificarnos o a explicar nuestras intenciones. Si la otra persona está herida, es suficiente razón para pedir perdón y enmendar nuestro error. Si nos disculpamos sinceramente, abrimos el camino a la reconciliación. Le habla Sixto Porras de Enfoque a la Familia.
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3: Es la hora 15, 4 minutos. La temperatura, 23 grados, 5 décimas. La humedad, 48%.
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1: Es la hora 15, 18 minutos. La temperatura, 24 grados, 7 décimas. La humedad, 41%.
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0: 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Es la hora 15:32 minutos. La temperatura 24 grados, 7 décimas. La humedad 41%.
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1: Es la hora 15:47. La temperatura 24 grados, 7 décimas. La humedad 41%.
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0: 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Es la hora 16 en punto. La temperatura 24 grados, 7 décimas. La humedad 41%.
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0: tardes. Ya tenemos otra vez nuestro universo del rock en vivo. Tenemos invitados para dos eventos. Hay un evento que trae una banda foránea y que tiene que ver con la escena local, y otro que tiene que ver con escena internacional. Así que vamos a platicar ampliamente. Pues hace unas semanas por aquí una de nuestras amigas nos pidió que le abriéramos el espacio a un concierto de una banda que, pues ahorita vamos a platicar a detalle. Hay compas de una banda que se llama Aurus que van a participar, que ya han estado con nosotros en diferentes ocasiones. Intento Fallido, que también en este año ya por primera vez estuvieron en el universo. Pero tenemos aquí a, ahora sí, como la responsable del evento y de, bueno, de la representación de algunas de las bandas. Amiga, adelante con el evento que vamos a tener en unos días más.
1: Hola, pues bueno, muchísimas gracias otra vez por el espacio, Carlos. Ya hemos tenido aquí el honor de estar contigo en otras ocasiones. Y pues bueno, hoy les venimos a platicar de las próximas fechas que tenemos. Tanto para la banda Intento Fallido, que bueno, es la banda con la que mi agencia Onda Sonora trabaja. Y el más próximo que tenemos con la grandísima banda Auros, de aquí de San Luis Potosí, Arc Eternal y Above the Blue desde Guadalajara. Va a ser el próximo 24 de octubre en Bunker 57.
0: ¿Qué tal? Uh-huh. Un evento que trae pues tendencias diversas, uh-huh, porque pues no son clasificables en la misma línea, ¿no? Está el Aurus, que es heavy metal, o metal, o una cosa no, así, que tiene que ver con el rock, sí, pesado, armónico, pero de mucha calidad. Ustedes que son un punk con también, punk, uh-huh, con sentido, con lírica, y About, que es, ¿qué?
1: Sí, yo creo que lo más, poniéndolo de lo más pesado a lo más light que tenemos en este evento, yo creo que empezaríamos por ustedes, ¿no? Ustedes y Arc Eternal, me parece, porque los Above the Blue son un poco más melódicos, un, uh-huh, poquito más.
2: Son como metalcore, ¿no?
3: Yo creo que ahí estamos, ajá, como que las tres en, sí, en una línea similarona de pesado.
1: Bueno, ahí se dan, ¿no?
3: Sí, pero porque creo que trae todavía un poquito más de core por ahí.
1: ¿Que ustedes?
3: Sí,
1: ¿sientes?
3: Con lo que traemos actualmente, sí.
1: Ok. Ah, bueno, es que también si variamos entre discos y lanzamientos.
3: Sí.
1: Algo ahí tienen sus evoluciones, ¿no?
3: Los cambios radicales de música.
1: Sí.
0: Y bueno, tenemos otro evento de Aztlán con el José Andrea. Ya sabemos que en unos días ya está por aquí. Es una persona más que conocida, ¿no? Y controvertido, pero con una calidad vocal que siempre jala, y el Aztlán ahí va a estar.
4: Muchas gracias, Carlos, creo que sí, aquí estamos para invitarlos. Precisamente pues es el día de mañana, ¿verdad? Viernes 16 de octubre vamos a estar acompañando a José Andrea, la leyenda, en Bunker 57. También por ahí vamos a estar sorteando pues ahora sí unas cortesías sencillas para que estén pendientes, no se despeguen de su mejor programa.
0: Eso es, pues vamos a regresar después de mensajes. Hicimos la presentación y le vamos a entrar con todo ya a la organización de los eventos, a platicar sobre las bandas, sobre los últimos acontecimientos que tienen aquí mis invitados. Hay otra banda más, ¿no?, que va a estar presente en el evento de Above. Son cuatro,
1: sí. Las dos bandas que pues no están presentes, bueno, que no tienen representante el día de hoy, son pues Above the Blue y Arc Eternal, porque ellos también son de Guadalajara. Son, bien, los que se están lanzando a la gira con Above the Blue.
0: Perfecto, de eso vamos a platicar. Sí, vamos a regalar una entrada para el José Andrea y una dotación de productos de la Cooperativa Pascual y una playera de la reforestación de la Sierra San Miguelito. Es una, vamos a decir, una pregunta facilona, ¿no? A ver, ¿con qué banda tocaba José Andrea antes de entrarle al Mago de Oz?
3: Yo puedo participar, ¿no? Eso,
0: ahí está bien facilita. ¿Con qué banda estaba José Andrea? No fue el primer vocal, claro que no, pero fue el más famoso. Sí, es el inolvidable. Sí. Dígase lo que se diga. Vámonos a mensajes y regresamos.

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2: Es la hora 16, 12 minutos. La temperatura, 23 grados, 7 décimas. La humedad, 41%.
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0: Bien, seguimos aquí con el universo del rock. Vamos a platicar, bueno, estamos con las bandas que van a participar en el concierto, que son potosinas. Platícanos, ¿qué ha habido? ¿Vinieron hace cuánto?
1: Hace unos 4 meses.
0: Bien, tal vez. De entonces a hoy, ¿qué han hecho? ¿Han tenido eventos?
1: Pues bastante.
0: ¿Han grabado cosas? A ver, platica.
1: Grabamos cosas. Eventos no hemos tenido, no. Sí, creo que no hemos tenido alguno. Pero estuvimos trabajando mucho en crear canciones nuevas, en todo lo del lanzamiento del álbum. Pensamos que el álbum salga para entre principios de enero o finales, pero no tiene que pasar de ahí.
0: Es decir, un álbum completo.
1: Sí.
0: ¿Cuántas melodías?
1: 13.
0: 13. ¿Y han estado publicando sencillos?
1: Sí, hemos estado publicando sencillos. De hecho, también estamos grabando algunos. Nuestra intención es ir sacando 6 en el lapso de lo que queda del año. Y los otros 7 salen ya de completo con todo el álbum.
0: Eso es todo. ¿El álbum ya tiene nombre?
1: Sí, se va a llamar Aniquílame.
0: Órale.
1: Sí.
0: Bien optimistas, ¿verdad?
1: ¿Eh?
0: Sí. Ah, muy bien.
2: Muy punk de
0: muy
2: su parte.
0: Con ese intento fallido, ¿verdad? Que no los vayan a aniquilar.
1: Así
0: o sea, que
1: es.
0: Lo intenten, pero que no. Bien, y el Aurus, bueno, tiene una mucha actividad, ¿no? Tienen
2: pues sí,
0: grabación, claro. Tienen disco, bueno, grabación conceptual como disco, están cantando en inglés ya desde hace rato, han ingresado algún integrante también ya desde hace ratito, no tiene una semana.
2: Creo que la última vez que vinimos, que ya tiene como un año que vinimos.
0: Todavía más.
2: Sí, tanto más de un año, porque sí se han pasado varias cosas desde la última vez que estuvimos.
0: Sí, aquí. Sí, claro. Y empezaron a cantar en inglés. ¿Les ha funcionado la fórmula?
2: Sí, la verdad es que sí, el recibimiento de la gente ha sido pues bastante bueno. Que la neta sí les sigue gustando el español. A nosotros nos sigue cantando también el español. Las canciones que tenemos, por ejemplo, Éxodo la piden a cada rato. Súcubo también es una de las que nos encanta tocar en vivo. Entonces, por eso nosotros desde el inicio dijimos, sí, nos estamos ahorita cantando en inglés. Pero, pues no, nunca vamos a dejar totalmente de lado el español. Pero hay algo que falta. Estamos ahorita pensando en alguna canción que vuelva a traer el español.
0: ¿Tú crees que tenga que ver esto con ganas de crecer fuera de México? Eso de pues, hacerlo en inglés o...
2: Sí, en parte, no lo voy a negar. El hecho de cantar en un idioma, pues, entre muchas comillas, universal. Ayuda a abrir las puertas a otros horizontes. Pero también es el hecho de las inspiraciones que nosotros como músicos tenemos. Nunca hemos negado el hecho de que pues, una de nuestras inspiraciones pues, es Avenged Sevenfold, Bring Horizon en mi caso, Rammstein en alemán, o sea, tenemos un poco de todo.
0: Uh-huh.
2: Entonces, creemos que ahorita lo que estamos haciendo a las influencias que traemos, pues el inglés es lo más cercano para llevar nuestro proyecto a cabo.
0: ¿Tienen ahorita que están editando sencillos, están grabando nuevas cosas? A ver, platícanos de aquí.
2: Mira.
0: A unos cuantos mesecillos que tienen.
2: Siempre te traigo las exclusivas, claro, de lo que
0: adelante,
2: va a salir.
0: Adelante.
2: Estamos en grabación ahorita. Ya técnicamente falta muy poco de la grabación. Vamos a sacar un nuevo sencillo en inglés, algo más pesado, algo más movido. Queremos hacer algo para que la gente pues haga más desmadre en nuestros shows, que se la pase a todísima madre todo el tiempo. Entonces, muy pronto va a salir el sencillo. Ya solo faltan unos temillas ahí de grabación con el baterista, pero ya casi está. Ya nomás que nuestro baterista le meta su sazón y ya quedó.
0: Perfecto, es decir, ahora viene una pregunta para que se lleven. ¿Van a regalar algún acceso para el evento?
3: Sí.
0: ¿Ellos? Para que tengan un acceso al evento con estas bandas que vienen desde Guadalajara, que nos digan, a ver, está bien facilísima, el primer demo de Laurus. El demo.
1: Dicen, ni yo me acuerdo.
0: porque eso luego ya eso lo platicamos alguna vez, ¿no? Cómo grabaron casi artesanal.
2: Sí, muy rústicamente.
0: Y luego ya y cosas que habían hecho las volvieron a hacer.
2: Sí,
0: empezó a agarrar otro nivel, pero pues está ese demo que solamente se encuentra en tiendas de importación, ¿verdad? Por Amazon.
2: Sí, no, por pirata. Cierto, saludos, Fer. saludos por haber pirateado por primera vez a Amazon.
0: Sí, mándenos el nombre y se llevan este montón de productos y Y bueno, ¿cómo fue que se organizó esta gira? Es una gira de Above, me imagino.
3: Es una gira de Above the Blue y nosotros, Onda Sonora, tuvo contacto con Above the Blue hace, pues ya un año, hace como un año, un poquito más de un año, porque les hicimos una entrevista. En Onda Sonora, aparte de organización de eventos, sí, hacemos difusión musical, entrevistas, bla, bla, bla. Vinieron a San Luis, tocaron en lo que antes era Inferno, pero pues ya no existe. Inferno,
2: en paz descanse.
3: En paz descanse Inferno. Y les hicimos una entrevista y de ahí como que se platicó el que, ay, pues nos interesa volver a San Luis porque nos gustó mucho pues la vibra de la gente. Y desde ahí quedó como que la plática pendiente de a ver cuándo vuelven el próximo año. Y pues ahora nos buscaron para ayudarles con su fecha de su gira acá en San Luis.
0: ¿Ellos traen grabación? ¿Están presentando material? ¿O de qué se trata esa gira?
3: Están dándole todavía promoción a la última canción que sacaron. Que pues bueno, por lo que nos platicaron desde aquella entrevista, pues es como ya tocando temas como más personales, más sentimentales. Y pues también dándole como la oportunidad a la banda que viene con ellos, ¿no? Que es Arqueternal.
0: ¿Hay correspondencia de que ellos vienen, tocan aquí y después llevarse alguna banda a tocar por allá?
3: Sí, lo hemos platicado. Estamos viendo, de hecho, pues justamente ver que acá con mis intentos fallidos que podemos armar, pero ya sería para el próximo año. Estamos ya organizando las fechas del próximo año.
0: ¿La otra banda?
3: ¿Arqueternal?
0: Sí.
3: Arqueternal viene con ellos desde Guadalajara. Ajá.
0: ¿Y son compañeros de gira?
3: Son compañeros.
0: ¿Hay integrantes de las dos bandas que compaginen?
3: No,
0: son
3: que,
0: totalmente sí, cada una.
3: Sí, hasta donde sé, son dos agrupaciones completamente diferentes.
0: ¿Y cuál es la línea de la otra banda?
3: También es yo siento que Arqueternal es como que la más pesada que tenemos dentro de las bandas que van a estar en este evento. Bueno, acá, no sé, a ti te suena un poquito más parecido, pero sí, ahí andan en la misma línea.
0: Muy bien, vamos a mensajes y regresamos porque vamos a platicar un poquito más de la visita de José Andrea, que ya está casi llegando aquí a San Luis Potosí, ¿verdad? Allí tienen un pollero acá bien feliz, ¿no? Y ahorita platicamos un poquito más de ese evento para sortear otro de los accesos.

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2: Es la hora 16:26. La temperatura, 23 grados, 7 décimas. La humedad, 41%.
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8: Estamos platicando de más cuestiones que tienen que ver con los conciertos, con las bandas. Aztlán tuvo una participación bien importante en el último Festival del Cerro. Creo que ya se andaba despidiendo el vocal, ¿no?
9: Ya, precisamente, nuestro querido Alan, saludos si nos escuchas. Por ahí fue su despedida en Cerro de San Pedro. Gracias por invitarnos.
8: Y ese día también ya tenían previsto quién va por su lugar. Ya ha estado en eventos, ya ha estado participando en diferentes ocasiones. ¿Quién es el vocal?
9: Así es.
8: ¿Quién es ese vocal?
9: Mira, el vocalista se llama Widemar. Widemar, él viene de la Ciudad de México. Y pues gracias a Dios, bueno, fue la fortuna, ¿verdad? Mientras estaba todavía Alan con nosotros, por ahí Widemar nos echó la mano en un par de eventos. Y pues se dio la ocasión, se movieron todos los planetas, ¿verdad? Que ahora sí que todo se alineó y está ahora con nosotros.
8: Platícanos del evento, ¿a qué horas?
9: Mira,
8: danos datos.
9: El día de mañana vamos a estar con José Andrea, 8 p.m. 8 p.m. se abren las puertas y empezamos 8:30 en punto.
8: ¿En dónde?
9: Vamos a estar en Búnker 57.
8: Tiene el tema de preventa.
9: Sí, tiene el tema de costo de $500. Muy accesible para todos. También, claro, cuenta con su meet and greet. Pero ya eso acercándose directamente a Búnker, ¿verdad?
8: Bien, bien. A ver, ¿cuántas veces has visto a José Andrea?
9: Híjole. Yo creo que desde hace más, le puedo calcular unos 18 o 20 años, cuando lo vi desde la primera vez. Fue un sueño y pues bueno, ya dio la casualidad, ¿verdad?, de que nos hablan, oye, ¿quieres tocar con José? Órale, desde fan hasta tocar con él.
8: ¿Y cómo lo sientes así, solista? ¿Cómo?
9: Yo, bueno, personalmente, pues es un gran avance, una meta que no creía alcanzar, la verdad. Uno de niño se pone ciertos sueños, ¿verdad? Se van convirtiendo en metas hasta que lo logras y es como que vueltas hacia atrás y ya subí tanto. Y te vas poniendo más, pero es una gran satisfacción.
8: ¿Aztlán toca qué? ¿De 8 a 9? O?
9: Nosotros vamos a tocar a las 9 en punto. Tocamos 9 en punto para que pues asistan, ¿verdad? Por ahí tenemos muchas sorpresas. Claro, ya más canciones aprendidas de Hugo y de Mar al frente de la banda. Y pues más sorpresas.
8: Bien, ¿y a qué horas entra José Andrea? ¿A las 10? ¿Un poco
9: José
8: más?
9: Andrea sí estaría llegando, yo creo, si no te miento, más o menos 15 para las 10, 9 y media más o menos estaría llegando ya al recinto, o incluso antes, porque van a hacer el meet and greet. Entonces no sé cómo va a estar la movida, pero pues para que aprovechen, ¿verdad?
8: Bien. ¿Qué le dirías a la bandita? Que primero que los vaya a ver ustedes, ¿no?
9: Sí, primeramente Aztlán, apoyar el talento mexicano, ¿verdad?
8: Y potosinote.
9: Y potosino 100%. Y pues claro que no se pierdan de esta gran voz. La verdad es que uno revive su infancia, ¿verdad?, con estas canciones. Y pues qué mejor que con amigos, con un gran escenario y en buena compañía.
8: Perfecto. Hay que regalar otro acceso, ¿no?, al evento, mi estimado. ¿Qué preguntarías?
9: Híjole.
8: Tú que lo conociste a los 18, ¿cuántos tienes? ¿19?
9: ¿33, ahí humildemente. Gracias.
8: Una pregunta así de un super fan del
9: José. A ver, Andrea. ¿Cuál fue el álbum debut de José Andrea con Mago de Oz?
8: Eso es. Como de cajón, ¿verdad?, de cajeta, como religioso, ¿verdad? Sí, ¿qué les parece?
4: No hagas eso.
8: Eso está muy bien. Y bueno, platicando, tienes este evento enfrente, ¿y luego?
10: Aquí tenemos el del 24, Above the Blue, Our Eternal, Intento Fallido y Auros. Y el siguiente que tenemos es el 31 de igual de este mes, de octubre, en Rockabilly. Van a ver un tributo a Panda y José Madero, pero van a estar abriendo la noche Intento Fallido y Banana Head. Y después de ese, el siguiente que tenemos es el del 28, ese les va a platicar acá Manuel.
8: 28 de noviembre.
11: Sí, ese, bueno, es un evento que estamos armando como hosts los IF, con la colaboración de Onda Sonora. Lo que pretendemos hacer es invitar a muchas bandas y artistas potosinos para, curiosamente, tocar covers. La intención es, armé una setlist de muchas canciones de pop punk, metalcore, etc. O sea, emo, por falta de una mejor palabra, para invitar a la gente a cantar, para invitar al público a subir con nosotros al escenario de, oye, ¿tú te sabes esta canción? Ven, súbete y canta un rato con nosotros. Para que pues sean parte del show, va a ser algo así como un karaoke con banda en vivo. Y acabando el setlist de covers de cada banda puede tocar de 3 a 4 canciones. Aún nos falta timear eso,
8: sí.
11: Pero son de 3 a 4 canciones propias de cada proyecto, para promocionar también cada uno de los proyectos. De momento

0: segunda banda con su setlist, tercera banda con su setlist. Esos tres proyectos se van a repartir el setlist que ya compartió Manuel, que es como, a falta de una mejor palabra, un setlist emo, es una mezcla de muchas canciones época. Y entre que toquen los covers, van a estar, tener la oportunidad de compartir también su música propia, pero no solo esas bandas fijas, sino que también vamos a extender la invitación. Ustedes están invitadísimos. A muchísimos otros músicos. Queremos invitar a la mayor cantidad de músicos potosinos posibles a que digan, yo me sé esa, pues se suben a tocar la guitarra.
1: De hecho, hay varias canciones de Bring Me, tú dijiste que te gusta más.
2: Bring Me Horizon.
0: Sí, metimos varias. Te vayas preparando, ¿no?
2: Va.
0: Entonces, es lo que queremos hacer. La intención con esto es justamente como que darle un espacio a la escena de que se den a conocer, de que repartan stickers, de que hagan dinámicas, de que vendan su merch. Eso como para hacia la escena y hacia el público, como abrirles ese espacio de que cotorríen más con los proyectos, que se suban a cantar con ellos, como que pues es padre, ¿no?
2: Que normalmente
0: un karaoke pues te ponen una pista, pero si te digo, va a ser un karaoke en el que vas a tener la experiencia de tocar con una banda en vivo, pues se van a animar más, y no solo eso, sino que se van a dar la oportunidad de conocer a los proyectos potenciales.
3: Ah, y eso ya no es un karaoke, eso ya es un jam, ¿no?
4: Eso puede contar ya como jam, o verbena, según donde
0: esté. Sí,
4: también.
0: Esa es la intención.
3: Híjole, anda muy extremo este. Es la pluralidad, ¿verdad? Que da.
4: Me llama.
3: La fama, ¿verdad? No, pues muy bien. Pues ahora es una banda. Miren, estuvieron hace un par de festivales de encerro. Y gente que se me acercó me dijo: eso sí tocan. Bueno, o sea, eso me dijeron.
4: Muchas gracias.
3: Se veían bien, buena onda, ¿no? Dice, tocaban bien potente, ¿no? Luego los invitaron a un evento que me acuerdo que aquí nos platicaron algunos de ustedes cuando apenas les acababan de decir, un evento ahí en Aranzazú.
4: Ah, sí, también.
3: ¿No?
4: Sí, en el de Sales en Primavera.
3: Así es. Y luego ya. Pues la experiencia de un festival grande que debía empezar un poco más tarde, ¿verdad?
4: Sí,
3: tener menos grupos, pero bueno, fueron ahí a tocar, ¿no?
4: No, la verdad es que ahora la experiencia en el San Luis Metal Fest fue pues impresionante. No hay cómo describir. Pues para empezar, la emoción, o sea, la emoción como banda local y como banda que pues pretendemos seguir creciendo el proyecto. Que ya te inviten a un proyecto, a un festival de esa escala es enorme. Me acuerdo que llegamos y vimos el escenario y dijimos, no, aquí nos morimos, ¿verdad? Pero ya estando ahí hicimos lo que siempre hacemos, salimos a darlo todo en el escenario. Pues como dices, creo que ya no es ningún secreto que hubo ahí unos temillas de organización.
3: Pero no.
4: Pero bueno, nada que en un festival no pase.
3: Así es esto, ¿no?
4: Igualmente, pues ahora sí que, como lo hemos dicho en mil entrevistas, como lo hemos dicho ya mil veces, Auros, si hay uno o hay 100, vamos a dar siempre la misma energía, vamos a dar siempre el mismo show. Porque pues para nosotros estar ahí enfrente de ustedes es siempre lo mejor del mundo.
3: Le vamos a mandar un saludo a nuestra amiga Lucero, que nos estuvo ayudando durante un montón de años aquí en cabina. Bueno, Ana Alex, la maestra de maestras, que siempre ha estado aquí también con nosotros, pero le mandamos a Lucero un abrazo, un saludo. Nos dice que pues aquí compartió muchas cosas aquí con el universo. Siempre estuvo al pendiente. Y bueno, ya por cuestiones de carácter personal y laboral, ya a partir de hace unos días ya no está aquí con nosotros en Magnética, pero bueno, va a estar siempre con nosotros en esta postura siempre de amistad y colaboración. Pues hay mucho que platicar con ustedes como bandas, están llenos de proyectos, yo creo que eso es lo importante, ¿no?
4: Sí, pues también tenía una noticia que darte, que creo que contigo nunca la hemos platicado, y es que el siguiente año nos vamos a Argentina.
3: Mira, ¿qué tal? Sí, ojalá ya para entonces ya el Milei ya. No, ¿verdad? No, pero...
4: Ay, no, esto... De política ya...
3: Ay, no. Estás como el de Metallica. No, nosotros somos bien acarrudos. No,
4: para mí la política...
3: Fíjate que yo sí creo que... en sí mismo la música es... El rock es algo, ¿no? O sea, no puedes decir...
0: Pues es revolución, ¿no?
3: Sí. Cuando, por ejemplo, te bloquean un concierto, ¿no? Porque después no te dan un permiso. O que de pronto no te dejan el espacio, claro, ¿no? o que de pronto te

0: va saliendo del concierto y véngase para acá. Pues, yo no lo estoy politizando. Quien le está metiendo ruido, pues es quien no da los espacios. Claro. En San Luis, ¿cuántos espacios para tocar ahí? De veras.
1: No muchos.
2: No muchos.
0: Y aparte, no muchos. Lo difícil, ah, ¿no?
2: Y aparte permisos.
0: Y aparte de que estás bien prendido. Horas. A ver, espérese, apago la luz, ¿no? O sea, no, el rock no necesariamente. Y luego el rock. Y luego también. El rock, o sea, imagínense lo difícil. Una, no hay espacios. Los poquitos que hay, los tienen bien acotados, ¿no? Y las bandas se la andan jugando a veces, así, casi haciendo los eventos casi clandestinos. De plano.
3: Volvemos a la época de los 80s, donde todo se hacía de forma clandestina. Y bueno, fuera a volver a los 80s.
0: Y la verdad es, aunque no quiera. Es un tema de libertad, es un tema de oportunidades, y a veces ni se crean. Y luego cuando los haces, los politizas. O sea,
3: el rock siempre ha sido rebelde.
0: Yo creo que es importante que el rock mantenga esa cultura. Es como el agua del río, siempre se desborda. O sea, aunque lo quieras tener ahí bajo control, siempre va a correr. Vámonos a mensajes y regresamos ya para el cierre del programa.

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1: 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Es la hora 16:42. La temperatura, 23 grados, 7 décimas. La humedad, 41%.
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5: Bien. Bien, seguimos aquí adelante con este universo del rock, platicando sobre, pues precisamente, ¿no?, la importancia de que se generen condiciones para que las bandas crezcan, para que puedan, pues se van a ir a Argentina. Pues así fuera, ¿no? Qué bueno que las bandas busquen esas fronteras y que de pronto lleguen a los lugares y la gente los reconozca, los admire. Yo recuerdo a mis amigos de Saban cuando se fueron a Cuba, por ejemplo, ¿no? O el Comando Violento, creo que en Colombia, no sé en qué rayos lugar, ¿no? O los peleando a la contra también. Qué complicado, qué difícil, ¿no? Sí. Y a veces ese es el elemento que falta para que las bandas crezcan.
6: Sí, también, bueno, nosotros tuvimos la suerte de que se nos contactó, se nos buscó para ofrecernos la oportunidad ahora sí de ir hasta el otro punto del mundo, uh-huh, a tocar nuestro show. Y también es un poco que las bandas se la jueguen, porque a veces vemos a nosotros como músicos, vemos a muchas bandas que quieren triunfar, quieren hacer esto, pero les cuesta ese tomar esos riesgos, esa rebeldía a veces que conlleva el rock, que lleva el metal. Hay que ser rebeldes, hay que buscar, ahora sí que irnos de todo a todo. Por todas y por lo que estamos haciendo, creo que todos nuestros proyectos valen la pena el riesgo. Nosotros estamos tomando el riesgo de que, pues, vamos a Argentina. El público, la bueno es que hemos tenido cercanía con ya bastantes personas argentinas, nos han recibido muy bonito. Esperemos que estén ansiosos por nuestro show, así como nosotros estamos ya de darlo. Entonces, pues es eso, arriesgarse a también darse a uno mismo la oportunidad. Sí. Las oportunidades se abren cuando uno las busca.
5: Argentina es un país rock and rollero, ¿no?
6: Exactamente.
5: Grandes referentes, ¿no?, de la música. Y les tiene que ir súper bien, mi estimado. Y bueno, vamos a seguir platicando. ¿Algo que quieras comentar para terminar de la presentación de José Andrea? Una última invitación para que la racita pues sepa que dentro de casi un día, dentro de 24 sí, horas, ya se deben ir preparando para irse al Búnker 57.
7: Pues nada, preparen esas gargantas, los bolsillos, claro que también.
5: ¿Qué más?
7: Y por supuesto, reposen esta noche porque mañana va a estar brutal, va a estar con todo el ambiente, y tengo entendido que José pues trae un amplio show, ¿verdad? Sí, nos vamos a desvelar un buen rato con él.
5: ¿Ustedes traen cuántas grabaciones? ¿Qué?
7: Nosotros actualmente, Aztlán, tenemos dos discos sí, grabados, ¿verdad? Y pues obviamente trabajando en el tercero, pero sobre todo acostumbrándonos a este nuevo movimiento.
5: Y yo recuerdo que inclusive alguno en físico, ¿no?
7: Sí, es el Quinto Sol.
5: ¿Sí?
7: Quinto Sol habla, vamos, de toda nuestra cultura mexa. Y pues ahí ya creo que ya no existe en físico, ya se agotaron totalmente. No,
5: yo sí me quedé con alguno por ahí. Sí,
7: ahí está, claro, esa es una joya.
5: Son de colección absoluta, ¿no?
7: Y los otros pues los pueden encontrar en todas las plataformas y en páginas rusas, también ahí hackeado y todo.
5: Eso es todo.
8: Algún lugar de escenarios.
7: Sí.
5: ¿Quién compone? ¿Quién hace letras? ¿Quién hace música?
7: Pues mira, inicialmente comenzamos pues con letras a cargo de Luis, el bajista. Él es mi hermano, entonces a él, tanto a él como a mí, nos encanta lo que es la historia. Y quisimos representar mucho lo que es pues ahora sí que la cultura mexa a través de nuestras letras, sobre la conquista, sobre los presagios de Moctezuma, sobre la espiritualidad en lo mismo, ¿verdad? De eso habla Camino del Jaguar. Y bueno, vamos por el mismo rumbo, un poco abarcando temas personales en el nuevo disco, como la canción Soy, también un poco de lo que habla el duelo, de la pérdida de un familiar o de quien tú quieras, en la canción Nos Volvemos a Encontrar, etcétera.
5: Muy bien, vamos a hacer la tercera pregunta sobre la entrada para lo de José Andrea. Bien fácil, tres rolas de la banda Aztlán, ¿no? Tres rolitas que nos pongan ahí en el Facebook Live y se van a llevar el tercer acceso con playeras de la reforestación de la sierra y productos de la cooperativa Pascual. Miren, Boing sin azúcar añadida, guayaba manzana de Día de Muertos. Esos se los voy a repartir para que se los lleven. El Boing de Guanábana, que dicen que no existe. Ahí está, pues sí, bueno. Sosteniendo todo, sosteniendo el teléfono.
6: Eso que soporta todo.
5: Así es. Ustedes, háblanos de cuántas grabaciones tienen, quién compone, aunque eso ya lo platicamos la vez anterior, pero va de nuez para que la gente identifique más claro la trayectoria de el intento fallido.
8: Claro, pues mira, ahorita tenemos tres lanzamientos en plataformas. Vamos a sacar otra canción, de hecho, el próximo viernes. El 24. Uh-huh. Y también de ahí sacamos otra a mediados de noviembre, para el 15. Todo eso es pues lo que hemos estado trabajando este año. Y
9: ahorita que platicaban ustedes de lo de que las bandas tienen que aventarse, justamente creo que de eso nos hemos dado cuenta. Y este año pues nos aventamos algunas locuras como...
8: Nos fuimos a bazar de bandas a la Ciudad de México.
9: No tenían un espacio como tal, pero fue como de... su madre, vamos y nos hacemos espacio.
8: Sí, salimos y salieron, y fuimos a hacer promoción, a platicar con la gente de... A ver, mira, escucha mi canción, a ver qué te parece. Y recibimos muy, muy buena retro. La gente sí estaba como... Ay, está bien padre, me gusta la letra, me gusta el sonido, me gusta esto... en cuanto a eso nos fue bien. También tuvimos la oportunidad de compartir espacio con otros artistas ya mucho más grandes. Por ejemplo, vimos a Piña de Say Ocean, estuvimos allá con San Venus, con... ¿quién más? Con Longshot también. Él hace rap, pero pues también ha sido muy afín a la escena del punk. Entonces estuvimos allá conviviendo con ellos. Y también nos lanzamos los dos días de Warped Tour. Warped Tour es más como del género de lo que hacemos nosotros. Ahora sí que nos trajeron casi que el Bakken aquí a la Ciudad de México. Pero en versión patineta. Así que pues nos lanzamos allá, ya estuvimos haciéndonos algo de promoción, igual disfrutando de kilos de bandas. Y fue lo que estuvimos haciendo. Allá estamos buscando el espacio para ir a tocar a Ciudad de México. De hecho, a raíz de eso, ya nos están invitando. Todas esas invitaciones están en propuestas para el próximo año. Para este ya no se pudo, pero en el que sigue sí ya estamos en pláticas con eso. También estamos buscando el participar ahora sí como expositores, ya no nada más de llegar de oigan, nos dan chance de pasar a la siguiente edición del Bazar de Bandas.
5: No, muy bien, pues yo creo que ese es parte del objetivo, Gabriela, de tu proyecto que tienes como... Sí. Promotora, organizadora, sí. Instigadora, ¿no? Y qué bien, ¿no? Porque no es tan sencillo. Más sí, no. Si eres una mujer, ya ves cómo es el ambiente de puro que se siente Calimamba aquí. Sí. De la raza, ¿no? Que está como... Pero difícil, pero ahí sigues, ¿no?
9: Tiene lo suyo, pero sí, ahí seguimos. Y igual tenemos planes para que Onda Sonora crezca, pero que crezca, porque pues el objetivo de Onda Sonora es a siempre hacerle más difusión, más espacio, más ruido a los proyectos potosinos. Entonces, si crecemos nosotros, queremos ser una plataforma más grande, pero para que sea una ventana hacia el talento potosino.
5: Si la bandita quiere conectarte para que les eches la mano, ¿sí? Para cuestiones de... organizar eventos, ¿cómo le puede hacer?
9: Sí, miren, por ejemplo, para la organización de eventos, de hecho, sí, o sea, aparte de los eventos que organizamos como de nuestra marca, uh-huh. Hacemos colaboraciones con otros artistas. se comunican, nos pueden mandar ahí un DM a la página de Onda Sonora en Instagram y ya nos platican su idea. Ya sea que, o sea, les podemos organizar el evento desde cero, de que tú ya nada más llegas y eres el artista y te dedicas a ser rockstar. O bueno, también ya a veces ya traen cierta idea, entonces ya nada más como colaboramos, a veces nada más nos solicitan como staff. Muchas otras veces también ya tienen su evento armado y nos solicitan como prensa, ¿no? De que vamos, les hacemos entrevistas, les hacemos contenido de su evento. Entonces, todo eso se puede platicar sin ningún problema ahí por el DM de Onda Sonora. Y también tenemos una playlist en Spotify y ahí tenemos agregado pues pura música, obviamente, de puros proyectos potosinos. También ahí cuando tienen nuevos lanzamientos nos mandan mensajito de que acabamos de sacar esta canción. Y entonces pues las agregamos a la playlist y nosotros hacemos mucho lo de salirnos a la calle y hacer dinámicas con las personas para, pues, les repartimos QRs con la play, les ponemos las canciones. Entonces, pues sí, así es como podemos Perfecto. Colaborar.
5: No, pues muy bien, mis estimados. ¿Algo que quieras comentar ya para cerrar el programa, carnalazo?
6: Pues invitarlos al próximo evento que tenemos, que es el 30 de octubre, que va a ser en Rockabilly, va a haber un tributo a Avenged Sevenfold y nosotros vamos a estar abriendo la noche. Entonces es el evento más próximo que tenemos. Que vayan al evento de About the Blue. Va a estar bien cabrón con todas las bandas que tenemos invitado acá, con mis hermanazos de Intento Fallido. Va a estar bien chido el evento. Vayan, se lo van a pasar a toda madre y vamos a echar un pinche desmadrote.
5: Mañana listos para José Andrea. Para Aztlán y José Andrea.
7: Listos para José Andrea. Muchísimas gracias, Carlos. Por ahí los esperamos a todos.
5: Claro. Yo te beso, ¿algo, ¿no?, que quieras comentar? Un saludo.
8: Claro, como ya los invitaron por tercera vez, traérselos al evento de Above the Blue. Como ya les dijo, va a estar a toda madre. Vamos a estar aventando un buen desmadre. Y que vengan también al evento del 31 en Rockabilly para que vengan a celebrar el Halloween con nosotros. Y
9: ese es por True Love Brats.
8: Así
9: es. Del Buen Ojos.
8: Ajá. Va a haber concurso de
6: manager, el Buen Ojos.
9: De su buen manager.
8: Va a haber concurso de disfraces, va a haber premios en efectivo, regalos, va a haber muchas cosas muy chidas.
5: Entonces, muy bien. Pues esto fue todo por el día de hoy. Vamos a seguir escuchando música de la que programamos, de la gente que participa en el evento del próximo 24. La próxima semana, mucho rock and roll, invitados, pura Cooperativa Pascual. No tome refrescos transnacionales. No, a mí me gusta la política, pero tome pura Pato Pascual.
6: Están bien buenos.
8: De hecho, sí, están bien chidos.
9: Sí.
5: Listos.
6: Que no manches, esa vez que nos regalaron nuestra bolsita de puro...

0: por hoy hemos terminado. Pero volveremos el próximo jueves, en punto de las 4 p.m. No lo olvides. 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
2: Es la hora 16:57 minutos. La temperatura 23 grados, 7 décimas. La humedad 41%.
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0: 15 de octubre y estamos muy contentos de recibirlos nuevamente aquí en este espacio llamado Race Day. Muchas gracias a todos nuestros radioescuchas por estar con nosotros. ¿Cómo estás, Chris? Muy buenas tardes, te saludamos nuevamente a la distancia.
1: Hola, Josh, buenas tardes a todos. Qué gusto estar nuevamente otro jueves con ustedes. ¿Cómo estás, mi Josh?
0: Pues muy bien, aquí bien emocionado todavía con el récord mexicano de maratón que se vivió este domingo pasado en el Maratón de Chicago por parte de Jorge Cruz. ¿Y viste por ahí cómo estuvo esto, Chris?
1: Sí, no, o sea, qué impresionante después de tantos años que alguien haya roto esa marca. Como te comentaba hace rato, Jorge Cruz lo admiraba como atleta y decía, wow, qué impresión. Pero ahora que lo he visto en entrevistas y todo esto, la manera de hablar, la manera de expresarse, me habla de que no solo es un excelente atleta, sino que también es un excelente ser humano.
0: Sí, también la calidad de persona importa mucho y pues ya platicaremos un poquito más a detalle sobre este nuevo récord mexicano de maratón más adelante en el programa. Y también vamos a tener en un ratito por aquí a distancia también a Sergio Aguilar. Él es el director de Emoción Deportiva, quien nos va a platicar sobre qué se puede hacer para mejorar el nivel de las competencias, pues tanto a nivel local como nacional. Él es el director de Emoción Deportiva y realizan algunos de los eventos deportivos más importantes del país. ¿Cómo ves, Chris?
1: Es correcto. De hecho, Emoción Deportiva yo lo tengo como catalogado como una de las empresas más grandes, empresa líder o mejor posicionada, digamos, en esta onda de las carreras atléticas.
0: Sí, exactamente. Entonces, más adelante por aquí en el programa vamos a poder platicar con él. 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Y pues,
1: muy bien.
0: Así es, Chris. Y pues mira, ¿has oído por ahí de la carrera del Club Libanés Potosino? Esta carrera que se acaba de retomar el año pasado.
1: Sí, por supuesto, es muy famosa. De hecho, por ahí el año anterior también fue un golazo su carrera.
0: Sí, estuvo muy buena, la verdad. Están retomando y pues estamos muy agradecidos hoy con tener aquí en la cabina de Race Day en Magnética FM a Roberto Muñoz. Él es el gerente general del Club Libanés Potosino y nos viene a platicar un poquito sobre esta carrera y pues a platicarnos en general qué es lo que podemos esperar y lo que puede esperar la gente que corredora de San Luis y que le interese inscribirse. ¿Cómo estás, Roberto? Buenas tardes.
2: ¿Qué tal? Buenas tardes, Jorge. Buenas tardes, Chris. Gracias primeramente agradecerles.
1: Hola,
2: buenas tardes. Agradecer primeramente la invitación al programa para dar un poquito a conocer esta carrera atlética, ya que estamos a 10 días de esta gran carrera atlética.
0: A 10 días. Platícanos tantito. Si tengo entendido que la carrera había dejado de realizarse algunos años y se reinstauró hace un año, precisamente en octubre del 2025, ¿es correcto?
2: Sí, correcto. El año pasado, con motivos del 30 aniversario del club, retomamos esta carrera atlética. Tenía 27 ediciones, 27 años haciéndola el señor Hugo Moreno, que en paz descanse, un gran promotor deportivo ahí de nuestro club. Y el año anterior lo decidimos retomar con el aniversario, haciendo una carrera muy, muy bonita, muy competitiva. La llamamos una carrera sin precedentes porque buscamos tener puntos de hidratación activos, tener música en vivo, batucada, DJs, que la hidratación fuera una hidratación como tal.
0: La hidratación, punto importantísimo, sí, que hemos visto últimamente como en las carreras, esto del After Dark Tour de Nike y demás, que se les acabó y demás. Aquí no nos vamos a quedar sin agua.
2: No, hicimos una con Gray, con los patrocinadores, una hidratación muy buena, una hidratación fría, que casi no encuentras en una carrera una hidratación fría. La hicimos fresca porque si es una carrera muy competitiva, está demandante. Los 10 kilómetros tiene una altimetría fuerte por la zona acá de la capital, que donde la realizamos por el club. Entonces buscamos que haya una hidratación activa con DJs, con música en vivo, con batucada. Y que te digo, que cuando pases por la punto de hidratación sea un punto de hidratación como tal.
0: Que esté fresco. Y agüita y algo más también.
2: Agüita y...
0: Dilo, y tus Powerade. Patrocinadores.
2: Powerade. Vamos a meter Powerade.
0: Para que la gente sepa y que diga, órale, sí está,
2: sí,
0: está bien.
2: La hidratamos con Powerade, frío, con sus cilindros fríos y los... Las aguas salinas de Aguas de Luz.
0: Ah, también. Ah, perfectísimo. Muy bien. Y de distancias, ¿cómo está? ¿Qué opciones tenemos por ahí?
2: Distancias son dos. Son 5 kilómetros y 10 kilómetros.
0: Ok.
2: Como te comentaba, salida y meta en las instalaciones del club. También hacemos una salida y una meta muy espectacular con doble arco de salida, arco de meta, con grupos en vivo en la meta. Hacemos una salida y meta muy, muy bonita.
0: Perfecto. Fíjate que tuve la oportunidad de... Te agradezco que me hayas invitado a la presentación de la carrera hace un par de semanas. Y el kit está bien interesante. Esto es algo que no se ve muy comúnmente en las carreras, pero tienes kits de que si te inscribes más pronto, te toca un kit más pro. Sí. O con mayor número de regalitos y demás. Y además hay un kit... como que super pro, ¿no?
2: Sí. Platícanos tantito ahí, de los kits. Ahí, gracias, ahí con el apoyo de nuestros patrocinadores este año.
0: Se vale decir, ¿eh?
2: Sí, ahorita los mencionamos.
1: Sí, menciónanoslo, por favor.
2: Gracias. No, gracias. El año anterior lo hicimos con Wingstop San Luis, las alitas Wingstop. Este año también, este año a nuestro patrocinador oficial, que es Wingstop, la carrera atlética es Club Libanés Wingstop, se suman, okay, Matrix, Onyx y Vision. Esta es una empresa de aparatos deportivos, de gimnasios que están en la Ciudad de México, y logramos sumar a estos patrocinadores este año. Y sí, como comentas, hay unos kits de inscripción para darle un valor agregado a nuestra carrera, o sea, lejos de la competencia y todo, pues buscar con los patrocinadores esta sinergia y poderle dar al corredor toda una experiencia desde el kit. Y como lo comentas, tenemos kits de los primeros 100 inscritos. Hoy en día ya rebasamos los 200 inscritos. Hoy en día estaba checando el número, 238 alrededor de inscritos. El primer kit era de los inscritos del 1 al 100, del 100 al 200. Incluye un termo, toalla, una gorra, una agenda, una pluma de nuestros patrocinadores de Matrix. Del 100 al 200 estaba con una gorra, una toalla y un cilindro de Onyx, otro patrocinador. Del 200 al 300, igual una gorra, una toalla.
0: Ahorita estamos en estos.
2: Ahorita estamos en estos
0: 300. Para que se pongan vivos, público. Ahorita si se inscriben, ahorita les conviene porque se llevan...
2: Se llevan ahorita, estamos en el de toalla, ajá, agenda, pluma y un cilindro de nuestros patrocinadores.
0: Ok, perfecto.
1: ¡Órale!
0: Sí, está buenísimo. De verdad que esto yo nunca lo había visto. Y el día que estuve por ahí en la presentación, vi la calidad de todos los promocionales, sí, que se están regalando. Y pues sí, es un plus que te den algo. Porque luego ahí hay carreras que nomás te dan pues, tu medalla. Playerita y...
2: La medalla.
0: Y las gracias y el plátano del final.
2: No, acá también el tenemos una inscripción especial.
1: Y la verdad es que allá se ha estado poniendo de moda que ya ni siquiera playera. Muchas veces ya nada más es tu folio y al final tu medalla.
0: Sí, es lo que ustedes están viendo, ¿no,
2: Roberto? Sí, nosotros lo que queremos es darle un valor agregado. También que sea una experiencia la carrera, no solamente que vayas y corras y como dice aquí mi buen George, que el plátano y la hidratación, como lo comentamos. El chiste es que sea una carrera... Pues como la denominamos, sin precedentes, que desde la inscripción, el kit, la bienvenida, tengas un diferencial de las de todas las carreras, que son muchas ya hoy en día.
0: Sí.
2: Entonces buscamos eso, tenemos una inscripción especial de $900 que incluyen unos lentes y un termo como el que tiene aquí mi buen George. Un termo de Powerade, un split especial de Powerade.
0: Este me lo dieron ese día.
2: Y ya en la presentación estuvimos regalando. Y tenemos también los lentes, unos lentes marca Tigu, una marca potosina de un patrocinador potosino, un socio de nuestro club de Santiago Gutiérrez, que igual manera ahí le damos las gracias. Tenemos una inscripción de $900 que te incluye la playera, el cilindro, unos lentes de modelos a elegir, la medalla y la experiencia de la carrera.
0: Ahí cabe mencionar, si no me equivoco, que platicaron que el costo de estos lentes es de 1,100, 1,200, por ahí ronda. Uh-huh. Creo que dijeron, digo, no me quiero equivocar, más o menos, pero el costo de los lentes regularmente es un poquito más elevado de lo que cuesta el kit con la playera y con los lentes y con este termo. O sea, si tú te inscribes pagando ese kit especial, sí, te llevas los lentes incluido con la carrera por un costo muchísimo más barato de lo que regularmente están a la venta, si no me equivoco.
2: Sí, más o menos. La carrera tiene un costo de 400 pesos, uh-huh, en general. Es un solo precio, 400 pesos. Con los lentes es en 900 pesos. Son 500 pesos más. Y el modelo más económico de estos lentes es de 1,200 pesos.
0: Está.
2: 1,200, 1,800.
0: Y vimos por ahí el modelo de los lentes. Están bien padres. Uh-huh. Ahí nos los estuvimos probando. Están bien padres. Entonces, a la gente que quiera aprovechar también, ahorita, antes de que se termine también ese kit. Yo les voy a comentar. El año pasado yo corrí esa carrera. Uh-huh. Yo me inscribí a los 5 kilómetros. 5 kilómetros. Y aún así está pesadita, está pesadita porque, como comentas, por la zona está demandante ahí. Así como hay bajaditas, hay subiditas ahí bastante retadoras y... pero pues está bien padre, o sea, está bien padre. Te la puedes ir a pasar muy bien, puedes ir en familia, puedes ir... Yo logré tiempazo en la de 5, sí, bueno, en mi meta. Logré hacer en esa época mi segundo mejor tiempo en 5 kilómetros, porque traía todavía el vuelito del maratón de Chicago, que había corrido 2 semanas antes. Y me fue bien, pero sí, esa última rectita ahí para llegar a Leganés está interesante.
2: Sí, digo, salida y meta en el club, y sí, es muy demandante. Pues es una de la zona acá de la ciudad. Arrancas ahí del club, o sea, pasas por todo Sierra Vista, ida y vuelta, bajas Himalaya, un poquito de descenso. Para los 10 kilómetros te desvías un poquito hacia la iglesia de Himalaya, hacia el Hotel Ankara.
0: Por ahí.
2: Regresas hacia...
1: Ah, no, entonces Himalaya. La altimetría sí pesa, ¿verdad?
0: Sí, en,
1: no,
0: hombre, la de 10, en la de 10 está...
2: La de 10 hay un tramo de una subida de todo, desde Cordillera de Marqués, desde la calle de una plaza que está en Cordillera del Marqués en... una esquina hasta Himalaya.
0: Sí, es
2: una subida muy prolongada, más la subida final, que es de los 5 y de los 10, más o menos de la iglesia al club.
0: Sí, la recta final, un kilometrito más o menos de subidita. Ya en recta ya se ve la meta, ya a lo lejos, chiquita, chiquita, sí, chiquita, y tú vas cerrando. Pero sí, está padrísimo. Oye, ¿y dónde se puede inscribir la gente? ¿Se puede hacer en línea? Se puede hacer presencial, digo, supongo que se puede hacer en el club, pero si hay alguien que lo quiera hacer en línea también se puede, o si tienen que ir al club o algunos otros puntos de venta.
2: Mira, los puntos de inscripción son los de la página de Tu Tiempo a Tiempo, que es los que nos van a juiciar este año, en las oficinas del club, en la caja, en la recepción, de lunes a sábado de 6 de la mañana, de lunes a viernes de 6 de la mañana a 7 de la noche y sábado de 9 de la mañana a 3 de la tarde.
0: Excelente, muy bien, para que todas las personas que quieran aprovechar este domingo 26 a las 7 o a las 8 de la mañana.
2: Domingo 25.
0: Domingo 25.
2: Domingo 25 de octubre a las 8 de la mañana la salida, en la entrada principal del club de Iván Espotzino.
0: Muy bien, y después está bien a gusto porque después te puedes quedar a desayunar ahí en el club. Bueno, sí, el año pasado así era, no sé si este año también va a haber la oportunidad.
2: Sí, vamos a tener ahí, ahorita ahí están haciendo un tema ahí con el restaurante, vamos a tener buffet especial para los corredores. Y vamos a tener el buffet tradicional.
1: ¡Órale, qué padre!
0: Sí, ¿qué, Cris? ¿Te la vas a aventar o qué? Yo sé que es un fin de semana antes de tu Hyrox, pero ¿qué dices? ¿Trotadita? Sí. ¿Trotadita? O dices, ¡ay, ay, ay!
1: Le pensaría un poco porque ya de por sí va a ser mi primer Hyrox solo. Me ando pero cuidando y protegiendo de que no me pase nada, porque tengo miedo. Pero ya veremos, ya veremos.
0: Sí, no hablemos de lesiones previas a Hyrox. No, al ratito tocamos el tema. Pero te agradecemos mucho, Roberto, por haber estado hoy aquí en Race Day. No sé si quieres agregar algo, alguna información importante.
2: No, nada más dar las gracias nuevamente por la invitación y esperar a todo el público, a todo su público que escucha este programa, a toda la bandita runner, como dicen por ahí, que se inscriban a esta carrera atlética. Es una carrera atlética muy bonita, muy dinámica, muy divertida, sin precedentes, con una hidratación muy... muy activa, con muchas sorpresas. Por ahí la siguiente semana vamos a anunciar una sorpresa para todos los inscritos.
0: Excelente.
2: Una rifa muy importante.
0: En redes sociales, ¿cómo están?
2: Como Club Libanés Potosino.
0: Club Libanés Potosino
2: en Facebook y en Instagram.
0: Perfecto. ¿Sí? Pues para que estén ahí al pendiente, te agradecemos mucho. Hombre. Y regresando del corte, vamos a tener por aquí a Sergio Aguilar de Emoción Deportiva para platicar con él. Regresamos.
1: Muchas gracias.
2: Gracias.

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1: Es la hora 17, 15 minutos. La temperatura, 23 grados, 7 décimas. La humedad, 41%.
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0: Estamos de regreso en Race Day. Hoy es jueves 15 de octubre y se me pasaba, le voy a mandar una felicitación muy y un gran abrazo a mi hermano Jonathan. Hoy cumple, no sé cuántos años cumple, pero hoy es su cumpleaños. Entonces le mando un gran abrazo. Seguramente anda trabajando, entonces no creo que me escuche ahorita, pero por si ve la repetición para que sepa que sí lo felicité. ¿Cómo viste lo del libanés, Cris?
1: De Jonathan.
0: Exactamente.
1: Oye, sí. Qué interesante, oye. La verdad es que el punto de la hidratación creo que es un tema que no todos revisan tan exhaustivamente, pero todos sabemos que es parte primordial, ¿no? O sea, después del entrenamiento de cada atleta, la hidratación es algo muy, muy importante.
0: Exactamente, sí. Pues ya saben, yo sí salgo de una pequeña lesión que traigo, sí la voy a trotar, me la voy a aventar, sí. Está muy buena, y si no, pues voy a ir a echarle porras ahí a mis amigos de Juma, que seguramente varios la van a correr. Y platícanos sobre Pixia, Cris.
1: Hablando de Juma, Miguel Caballero López acaba de mandarte un saludo desde el live. Y Pati Rangel también manda a saludar a Roberto, pero Roberto se nos fue y no escuchó su saludo.
0: No, sí lo está escuchando, aquí está fuera de la cabina, ¡ay!, están escuchando.
1: Bueno, te mando a saludar, Robert. Oye, Josh, ¿conoces Pixia?
0: Sí, claro que lo conozco, es un sistema de foto deportiva, ¿no?
1: Sí, claro que sí. 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
0: 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Y pues el día de hoy tenemos un invitado especial, Cris. Tenemos por aquí a Sergio Aguilar. Él es el director general de Emoción Deportiva. Es una de las empresas más importantes del país en organización de eventos deportivos. ¿Qué tal, Sergio? ¿Cómo estás? Muy buenos días. No sé si nos escuchas.
2: Sí, muy bien, fuerte y claro. ¿Cómo les va?
0: Muy bien, Sergio. Muchísimas gracias
1: por
0: aceptar la invitación al programa. Y tenemos bastantito de qué platicar aquí. Por ahí el buen José se disculpó que no pudo estar ahorita en la cabina, pero te agradecemos muchísimo. Y pues platícanos un poquito a grandes rasgos qué es Emoción Deportiva. ¿Cuáles son sus eventos insignia en este momento que han tenido? ¿Cómo se ha ido desarrollando la empresa?
2: Sí, muchas gracias. Antes que nada, agradecerles el espacio y la invitación. Es un gusto poderles platicar, compartir un poco de lo que es la emoción deportiva. Y pues bueno, llevamos 26 años en la industria. Somos parte de Grupo Martí, lo que son las tiendas de deportes Martí. Okay. Sport City, City Café y nosotros como Emoción Deportiva. Y pues bueno, somos un ecosistema en el cual todo lo que tenga que ver con bienestar, salud, deporte, somos el ecosistema, el único ecosistema en México que tiene estos cuatro frentes que pues bueno, nos permite conectar con nuestra comunidad, con nuestros socios y pues obviamente también con toda la gente que se acerca al City Café, toda esta parte de nutrición, ¿no? Entonces, nosotros como línea de negocio en Emoción Deportiva, pues vaya, platicarles un poquito de lo que ha sido nuestra participación y de nuestros eventos magnos, que es el Medio y Maratón de la Ciudad de México. Uh-huh. Grupo Martí, como tal, lleva fácil más de 30 años de alguna manera participando, principalmente inicialmente como patrocinador, y los últimos 16 años hemos estado detrás de la operación de estos dos eventos magnos de la ciudad y del país, ¿no? Que poderte mencionar en esta categoría de running, que son los más fuertes, y pues obviamente también tenemos nuestro circuito de carreras que consta de 18 carreras, entre ellas las más emblemáticas, la carrera de San Silvestre, que se corre a finales de año, justo el mero 31 de diciembre. Okay. Por ahí tenemos otra carrera también muy icónica de nosotros, que es la carrera nocturna, ya tradicional en el Estadio Olímpico México 68. Y pues bueno, por mencionarte algunas otras como Princesa Run, que también va muy dirigido al, al tema de las mujeres, Coffee Run, que esta iniciamos justo en enero, la carrera de Diablos Rojos, una carrera temática en la parte del béisbol, running, toda esta interacción que hemos tenido también con el fan del tema del béisbol y también de la parte de corredor. Y pues bueno, por mencionarte estos eventos en los cuales pues obviamente son parte de lo que es hoy en día Emoción Deportiva.
0: Oye, no, pues de verdad, qué trayectoria y qué alcance de Emoción Deportiva en el running en México. Pues digo, nada más con tener el medio maratón y el maratón de la Ciudad de México con eso. Yo creo que el medio maratón, digo, a reserva de que tú comentes otra cosa, el medio maratón de la Ciudad de México creo que es la carrera más buscada a nivel nacional y que se acaba en segundos, ¿no? Digo, no sé si haya otra carrera con este nivel de que pues todo el mundo quiere correrlo, ¿no?
2: Sí, ha sido bien interesante poder atender esta demanda. Justo este año se rompió el récord, no solo del medio, sino también del maratón.
0: Okay.
2: Traíamos una secuencia en la cual cuando abríamos medio maratón, por mucho era una semana, 2 semanas, que quedaban todavía por ahí algunos números disponibles. Maratón, todavía hasta el mes previo, la semana previa, encontrabas números. Y hoy este año fue diferente, fue justo el 14 de febrero donde abrimos ambos eventos y ambos eventos se agotaron en 12 horas. La demanda
0: Increíble.
2: de inscripción fue brutal y pues bueno, nos quedó ahí una buena experiencia en tema de mejoras, porque si bien pues bueno, la demanda que se tuvo de casi 900 mil personas queriendo intentar inscribirse, pues
0: Wow.
2: no había servidor que pudiera aguantar esta demanda, ¿no? Pero si bien ya como experiencia, ya como tal en los dos eventos, la experiencia fue muy buena.
0: Sí, fíjate que yo el año pasado, yo no he corrido ni uno de los dos. El año pasado sí tenía mi boleto para el medio maratón y me lastimé, para variar.
1: No, Josh, tienes una maldición.
0: Sí. Al ratito les platico mi experiencia con las lesiones, caray. Y este año sí se me pasó estar listo a la hora de la venta de boletos y me quedé sin inscripción para el medio maratón, caray. Tú sí has corrido, Chris, ¿no? ¿Recuerdo alguno de el medio maratón de México?
1: Sí, no he corrido el medio maratón de México, pero el año pasado también me quedé y busqué y busqué y publiqué, por favor, alguien véndame un folio, porque yo tenía que ir por trabajo justo en esas fechas a Ciudad de México. Entonces, no hubo poder humano. Una vez que alguien consigue uno de esos folios, no lo suelta.
0: Sí, caray, a mí, yo tengo pues muchos amigos que han corrido tanto el medio como el maratón y todos me dicen, digo, si puedes, si vas a hacer un maratón o un medio maratón y te quieres ir a viajar a otro lugar, a otro país, espérate, también tienes que poner en tu lista, en tu bucket list del running, el medio maratón y el maratón de la Ciudad de México porque dicen que es otra cosa de ambiente y de organización. Entonces, pues
1: Pues
0: digo,
1: sí, claro, o sea, estamos hablando de que vamos a ponerle un nombre, es un monstruo de maratón, es algo gigante, es un evento, como lo comentaste hace rato, o sea, es uno de los eventos más grandes, más cotizados, todos queremos un folio de ese.
0: sí, lo bueno es que aquí ya tenemos el contacto directo con el buen Sergio.
1: Ya, ya no voy a tener que pasar muchos días buscando en redes sociales.
0: Sí, oye Sergio, y platícanos.
2: No, hombre, ni lo digan, con mucho gusto.
0: Pues ya se cerró, ¿eh? Ya se cerró. Nada más esperemos llegar sin
1: Ya.
0: lesión.
1: Tenemos a todos los radioescuchas de testigo.
0: Sí, muchas gracias, Sergio. Oye, platícanos. Su experiencia con las carreras temática o de marca, ¿qué consideras que aportan este tipo de eventos a la experiencia de los corredores? ¿Crees que enriquecen la oferta deportiva tradicional o también, pues, por qué se ha venido dando este boom de este tipo de carreras?
2: Sí, yo creo que la industria ha sido importante para todas las marcas, sin duda para las marcas o los productos con alguna temática, superhéroes, donde han encontrado esta oportunidad y claro que nutre y mucho, porque finalmente son los eventos que te ayudan a fomentar a ese nuevo deportista, a ese nuevo corredor. Y yo creo que la manera de poderlos conectar desde una primera y que la experiencia para ellos sea buena, Eso te ayuda para irlos construyendo a que después de esa carrera temática de 5 o 10 kilómetros donde la experiencia fue muy buena, pues también los vayas conectando para que, pues para que se vayan preparando para un 15K, un medio maratón y más adelante, ¿por qué no para un maratón? ¿No? Entonces yo creo que son una base en la cual nos ha permitido poder captar a estas nuevas generaciones que sin duda, pues obviamente en algún futuro se lleguen a consolidar ya como corredores ya mucho más experimentados, ¿no? Que ya te corren un medio, un maratón, claro, siempre en el modelo o en el formato amateur, pero obviamente poco a poco vas escalando y sin duda las carreras temáticas han sido parte fundamental para este crecimiento.
0: Sí, fíjate que yo no lo había pensado por ese lado, pero ahorita mientras te lo preguntaba, empecé a pensar, y sí es cierto, porque mucha gente que normalmente no se mete a una carrera, digamos, competitiva, digo, no sé si sea la manera correcta de diferenciarlas, una carrera competitiva o una temática, pues sí, digo, no
1: Ah, o
0: sé.
1: amateur.
0: Ajá, exactamente, que
2: Amateur.
0: si, no sé, que si las princesas, ahorita dijiste princesas, no sé específicamente qué princesas sean, o no sé, ahorita nos dijiste varias marcas, pero eso sí puede jalar a mucha nueva gente al mundo del running, precisamente.
2: Sí, digo, no sé si lo recuerdan, digo, y estamos hablando de una década hacia atrás. De estos eventos que empezaron a tener una interacción con el running, un ejemplo, un Spartan Race, ¿no?
0: Claro.
2: Nosotros, en su primera etapa, los primeros 7 años, nosotros fuimos parte de esa construcción de Spartan Race aquí en México, donde obviamente fue un boom espectacular, donde mezclabas este modelo híbrido entre correr y los
0: Los
2: obstáculos,
0: obstáculos y
2: y
0: demás.
2: obviamente fue esta parte donde sí tenías que generar un producto que conectara, si bien las carreras tradicionales, si bien el correr siempre ha estado toda la vida, pero estos complementos han ayudado mucho a esto. Y sin duda, digo, el Spartan Race y luego fue el Color Run, donde te pintaban de colores y al final, al cruzar la meta, toda una fiesta con DJs, con polvo y esto conectaba sin duda a la comunidad y luego pues se fueron sumando los superhéroes como Superman, Batman, Mujer Maravilla y pues obviamente todas las temáticas que se fueron dando y lo que hoy en día siguen dando mucho de qué hablar y claro, siempre sumando a toda esta industria de lo que es el running.
0: Perfecto, pues regresando del corte, vamos a platicar un poquito más, tantito de la industria en San Luis Potosí, el turismo deportivo y más. Regresamos después
1: Y
0: del corte.
1: algunas preguntas que tienen las personas para ti en el live.
0: Perfecto, regresamos también con preguntas del público, después del corte con Sergio Aguilar.

0: 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Es la hora 17:32 minutos. La temperatura 23 grados, 7 décimas. La humedad 41%.
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2: Piensa, analiza, reflexiona. Nuestra cultura se enfoca más en tener la respuesta correcta que en descubrir la pregunta correcta. Gran parte de lo que hoy sabemos surgió gracias a que un día algunas personas fueron curiosas. ¿Cuántos colores tiene el arco iris? En el siglo XVII fue precisamente Isaac Newton quien se dio cuenta de que cuando separamos la luz blanca con un prisma o gotas de lluvia, obtenemos el espectro visual de la luz de color, también conocido como arco iris. En el espectro visual, cada color se mezcla con sus respectivos vecinos. No es un conjunto distinto de colores, sino un espectro. Pero Newton decidió que probablemente deberíamos dividir este espectro en trozos para poder hablar más fácilmente sobre él. Al hacer pasar un haz de luz blanca por un prisma de cristal, el físico vio que se separaba en colores puros, los mismos que aparecen en el arco iris. En ambos casos, el espectáculo cromático se debe al fenómeno de la refracción de la luz, descompuesta en una rica gama de colores, que van del violeta al rojo. Concretamente, se considera que estos pueden definirse en 7 colores fundamentales: rojo, naranja, amarillo, verde, cian, azul y violeta.
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6: Estamos de regreso en Race Day y estamos platicando con Sergio Aguilar de Emoción Deportiva. Cris, por ahí nos decías ahorita que tenemos preguntas del público y comentarios.

0: realidad siempre ha habido esta demanda de corredores en diferentes eventos tradicionales. Un ejemplo voy a decir, digo, en su caso, el Maratón Tangamanga en San Luis Potosí. Tiene casi 40 años y desde entonces ha tenido, yo creo que uno de los maratones en el centro del país de mayor importancia, donde su convocatoria siempre fue importante, ¿no? O tal vez de este lado, ahorita que mencionamos el Medio Maratón de la Ciudad de México, antes de que el Medio Maratón de la Ciudad de México tuviera este crecimiento, el Medio Maratón de la Carrera del Padre, ya hablábamos de 16 mil corredores en el año 2013-2014.
1: Entonces, wow, yo qué creo número que, tan impresionante.
0: Sí, se ha mantenido. Simplemente hoy con este alcance de las redes sociales, pues parece que tenemos mucho mayor proyección, que hay mucho más corredores. Y no, sí ha habido un crecimiento, pero a la hora de compartirlo, pues obviamente el detonante es diferente, ¿no? Y yo creo que no ha sido una ola de impulso, se siguen manteniendo, buscan más pertenecer, arman sus grupos. Hay carreras ya muy particulares, muy esperadas año con año. Entonces yo creo que más que nada se ha mantenido y yo creo que sí, ese crecimiento que se ha tenido, yo creo que es más que nada de una nueva generación que se ha sumado a esta categoría, porque creo que hay más jóvenes hoy en día corriendo.
2: Sí, eso, oye, no sé si tenemos más preguntas, Chris, por ahí, comentarios.
1: Hasta ahora todos son saludos, pero esta pregunta me pareció importante porque efectivamente yo también había notado, gracias a las redes sociales, que había más personas corriendo. Tal vez no era que haya más personas, más bien dicho, solo hay personas que ahora publican que están corriendo.
0: Correcto.
2: Yo no sé, es básicamente, creo que lo que nos comentó por ahí en este momento Sergio. Y mencionaste ahorita algo de que lo teníamos por aquí en los puntos a tocar, el Medio Maratón Tangamanga, que dices que pues es, digamos, conocido. Pero tú qué consideras que necesitaría para consolidarse como un evento de referencia nacional y atraer a más corredores de otros estados, como sucede con, no sé, los maratones y Medio Maratón de Ciudad de México, el Medio Maratón de Guadalajara, el Maratón Lala, etcétera. ¿Tú qué crees que haría falta para poder lograr que sea así como que un referente?
0: Sí, miren, déjenme les platico algo rápido. Yo creo que es uno de los maratones a los cuales yo le tengo mucho cariño, mucho aprecio. Fue uno de los primeros maratones donde yo empezaba a hacer mis pininos.
2: Ok.
0: Con el Padre Santo, el famoso Padre Santo, don Jaime, que le mando un fuerte abrazo y un gran saludo. Porque en ese entonces yo estaba con una marca que era Enerplex.
2: Ok.
0: La bebida rehidratante, no sé si la recuerdan.
2: No.
0: Creo que eran muy jóvenes ustedes en aquel entonces.
2: Tal vez, no sé de qué año estamos hablando.
0: Sí, del 99-2000.
2: Ah, no, pues todavía estaba chavo.
1: Sí, estábamos muy jóvenes.
2: Chris se me hace que todavía andaba en primaria, ¿eh?
1: Yo ya había empezado a caminar, entonces, en ese entonces ya había empezado a caminar.
2: Y entonces, ¿y cómo empezó? ¿Por qué tenías tú esa relación acá con el maratón de San Luis, el Tangamanga?
0: Porque nosotros, en la empresa en la que trabajaba en aquel entonces, obviamente patrocinábamos muchos eventos a nivel Ciudad de México y a nivel nacional. Y entre ellos, obviamente, nosotros éramos parte de los patrocinadores de aquella época en este maratón. Y pues obviamente era parte de lo que nos tocaba hacer por allá. Y lo conozco muy bien, ¿no? Entonces, desde aquella época, la verdad es que lo que era en ese tiempo el Maratón Tangamanga, el Maratón Guadalajara, ¿cuál otro? Obviamente Lala, Torreón, y obviamente aquí en Ciudad de México, yo creo que eran los referentes de los maratones de aquel entonces. Digo, y lo digo con todo respeto, ¿no? Desde mi punto de vista, sí, yo sí, creo, claro, que lo que han hecho los maratones hoy en día, como Maratón Monterrey, como Maratón Guadalajara, como Maratón Aguascalientes, empiezan con una presencia de comunicación, de difusión, con mucho tiempo de antelación. Es decir, ellos anuncian sus eventos y termina prácticamente el evento y ya están anunciando la siguiente etapa del siguiente año, donde empiezan a cabildear todo esto. Y obviamente hoy en día, ahorita lo que platicamos de las redes sociales, que es un canal directo para poder llegar a mucho más

0: mercado. Yo creo que por ahí sería impulsar un poco más esto. Okay. También, evidentemente, sumar una marca que te dé mayor proyección, una marca deportiva, una marca de una bebida, que te pueda impulsar. Embajadores que hablen de la ciudad, que hablen del maratón, algo que pudiera sumar no solamente localmente, sino hacia afuera, tener mucho más presencia tal vez en las expos de estos maratones que mencioné, o en su caso acá el maratón de la Ciudad de México, que el maratón de la Ciudad de México tiene una alianza con varios maratones que hasta antes de la pandemia se tenía, no sé por qué se perdió. El maratón de la Ciudad de México sigue siendo un lugar donde puedes posicionar mucho tu producto. Los maratones, de hecho, tienen una alianza que le llamaron, y justo en el comité organizador del Maratón Tangamanga fue parte de ese proyecto, donde se hizo un proyecto de maratones hermanos.
1: Ok, donde, ¿cómo funciona esto?
0: Todos acá en el Maratón de la Ciudad de México intercambiaban su espacio en la expo de cada maratón. Iban todos los maratones y así, o sea, se compartían los espacios para poderse promocionar y con esa misma comunidad que corre maratón, ¿no? Entonces, el intercambio era ese de presencia de marca en cada uno de los eventos cuando sucediera.
1: Ah, súper bien. Sí, digo, eso
2: está
1: que
2: interesante,
1: dices de,
2: eso, ¿eh?
1: Sí, estar anunciándolo desde que termina, empezar. Yo creo que el tema de embajadores también ahorita se está viendo muchísimo, precisamente por lo que dices de las redes sociales.
2: Justo, Josh, tengo una pregunta para los dos, tanto para Josh como para Sergio. La hace Héctor Navarro y pone sobre la mesa un punto que acabas de tocar, Josh, y dice así: ¿cuánta gente se pone en riesgo por no respetar las distancias como tal cual medio maratón o 21 kilómetros o 42 kilómetros? Tal vez las personas se están arriesgando demasiado por esa fotografía de Instagram. ¿Qué porcentaje o ustedes han visto a la alza números de lesionados dentro de este tipo de eventos por personas que se avientan porque les gana el FOMO?
1: Qué buena pregunta. Yo creo que Sergio, no sé si tienen ellos estadísticas de gente lesionada o gente que no termina, pero me imagino que ha aumentado. Por cierto, saludos al buen Héctor, gracias por escucharnos. Pues no sé qué tienes que comentarnos, Sergio, sobre esta pregunta, interesante pregunta.
0: Sí, yo creo que miren, de lo que vemos nosotros acá en la Ciudad de México es... siempre tratamos nosotros de buscar la manera de informar y de ir llevando los registros de los nuevos corredores en una distancia que en la cual físicamente estén estables, que estén saludables para poderla llevar a cabo. La recomendación siempre de poder tener a un entrenador, alguien que los pueda guiar, justo para que no solamente sean corredores de impulso y tengan una mala experiencia y terminen lesionados, ¿no? Principalmente en las distancias de medio y maratón. La estadística en ese sentido de este lado es baja. Yo creo que los diferentes eventos que hay de carreras rumbo al Maratón de la Ciudad de México permite que se tenga una preparación escalonada para que cuando ya llegues al medio del maratón estés apto para hacerlo, ¿no? Entonces yo creo que en tema de estadísticas nosotros de atención por alguna lesión mayor, la verdad es que es mínima. Afortunadamente es saldo blanco, no pasa de un calambre, de un golpe de calor, una fatiga, o sea, más allá de eso no pasa. Y creo que hoy en día sí los corredores están mucho más preparados. Y no sé si lo han notado, digo, esta ola que se ha hecho de los social runs, donde ya te invitan a correr, todo eso que era antes como el rave, que te ibas de fiesta el viernes o el sábado, ahora lo transportaron a hacerlo eso, pero en la mañana, donde vas, corres, convives, y tu bebida es o agua, o una bebida isotónica, o un café.
1: El ¿no? cafecito ya para
0: toda
1: terminar.
0: Esa tendencia de fiesta ya la convierte en más a convivencia y más tema saludable.
1: Sí, la verdad ese crecimiento de tanto de las social run como las social run coffee party, todo eso ha venido súper en incremento. Y digo, nada más para terminar el tema de que hablábamos del maratón Tangamanga y cómo poderlo establecer como un referente a nivel nacional. Tenemos un minutito antes. Sergio, ¿qué opinas tú sobre lo que la gente puede esperar al inscribirse? Digo, ya sabemos que además de la ruta, la hidratación, etcétera. Pero hay algo que yo no sé si esto también implique, sobre todo que la gente lo busque. Aquí, en las últimas dos ediciones, yo escuché, y hace ratito lo comentábamos con nuestro invitado anterior, que el kit no traía nada. ¿Qué importancia le dan ustedes al kit? Sí, aquí decían, oye, pues es que me dieron una playera y una toallita. Entonces, ¿qué tanto puede pedir el corredor en cuestión de regalitos, de promocionales en el kit? ¿Cómo lo ven ustedes?
0: Sí, yo creo que lo importante una es que tengan lo elemental, que tengan una ruta bien trazada, que tengan una ruta con un buen operativo, que tengan una ruta con el tema de seguridad que les permita correr con toda la confianza. En la parte de experiencia como corredor, cuando tú tienes una preparación y buscas estos factores para que lo logres, ¿no? Claro. Después lo puedes complementar, que sí es un hecho, o sea, los patrocinadores, lo que ellos puedan aportar para que tu kit de participación sea más grande, donde puedas tener más de uno, dos o tres, cuatro productos y pueda tener una experiencia diferente al corredor, eso es elemental. Y lo mismo también en la zona de recuperación, que además de la medalla, que es el premio a tu esfuerzo, pues sí tener una playera de finisher, tener unas áreas de masaje o de experiencia, donde los patrocinadores también puedan hacer un 360 y se pueda complementar todo esto, ¿no? Yo creo que todos los comités organizadores hacemos un gran esfuerzo para esto, principalmente lo que les comentaba ahorita de la seguridad, y posterior todos los elementos que puedas sumar justo para que puedas complementar todo lo que el corredor hoy en día te pide, ¿no? Porque finalmente te dice, oye, estoy inscribiendo, me estoy pagando, requiero algo adicional que me puedas complementar, pero yo creo que teniendo todos estos elementos, la experiencia puede ser mucho mejor. Hay que hacer un gran esfuerzo, tanto los organizadores como los patrocinadores, para que en esta parte del corredor se pueda cubrir esta necesidad que hoy en día, pues sí, te dice, ¿no? Del kit, ha sido una referencia donde te dicen si es bueno o es malo, dependiendo los artículos que traiga.
1: Excelente, pero, muy bien.
2: Vamos
1: a comerciales y regresamos con el comentario de Chris y con un poquito más de comentarios de nuestro público. Regresamos a Race Day.

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1: Es la hora 17:49. La temperatura 23 grados, 7 décimas. La humedad 41%.
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6: Estamos de regreso en Race Day aquí en Magnética FM. Muchas gracias por acompañarnos. Chris, perdona, nos íbamos a comercial. Ya no supe qué. No alcanzamos a escucharte completamente.
7: No te preocupes. De hecho, quería hacer dos comentarios. El primero, por favor, a todos los radioescuchas, háganos preguntas directas en el live. Las estamos leyendo y los estamos respondiendo en vivo. Por amor de Dios, tenemos al director de Emoción Deportiva, al gerente, perdón, de Emoción Deportiva. Todas las preguntas de las carreras más grandes que hay en México, literalmente tenemos aquí quien nos las conteste. Y como segundo punto, volviendo al tema del kit, no sé, siento yo que las redes sociales nos han hecho que cada que vas a recoger tu kit, lo primero que haces es subir tu historia y mostrarle a todos qué es lo que te están dando, ¿no? Entonces, probablemente mucho tiene que ver con las quejas que últimamente ha habido de los corredores que mencionan que el kit está un poco, vamos a llamarlo, un poco corto para lo que significa este maratón, ¿no?
8: Mira, yo creo que la cantidad de productos que te sumen el kit, pues obviamente genera un mejor sabor de boca para el corredor. Que creo que, digo, cada uno con base a su experiencia te comparte ahí su sentir, pero no termina siendo como lo más elemental, ¿saben? O sea, yo sí creo que lo importante es que, una, que están listos ya para correr el siguiente día su 5, su 10 o medio maratón, eso es lo más importante, que tengan una buena experiencia de carrera y ya lo demás son complementos. Si la playera estuvo bonita, si tuvo buen diseño, si fue de marca, si tuviste más de 4 o 5 regalos de patrocinadores, la verdad es que es un complemento que, pues bueno, suma, pero yo creo que la clave está más en la experiencia que tú tengas a lograr, pues, el objetivo que te marcaste, ¿no?
6: Así es.
7: Ah, bueno, sí, definitivamente. Totalmente. Muchas veces en las carreras, aunque la ruta esté bien marcada y todo, como que hay algo que dices, me faltó ese no sé qué sé yo. Oye, Sergio, y antes de que se me pase por aquí, saludos a Jesús Vega, te hace una pregunta. Dice, ¿el apoyo de las dependencias de gobierno es importante para una buena carrera en cuanto a logística o te ha tocado hacer en algunos estados en donde el gobierno no te da apoyo y tienes que aventarte toda la logística, incluyendo cierre de calles?
8: Bueno, no, lo cierto es que sí, es importante la participación de las dependencias. En cada municipio, en cada estado, en cada ciudad donde hemos estado, siempre la colaboración y el apoyo de ellos es fundamental. Nosotros no podemos llegar solamente y armar toda una logística sin ningún permiso, porque obviamente podemos cometer una falta y obviamente podemos poner, más bien se pondría en riesgo la integridad de los corredores, ¿no? Siempre va de la mano el que todo organizador tiene que acercarse a las diferentes dependencias gubernamentales justo para que sea un evento bien organizado, seguro y posiblemente que cubra con todo lo que la norma de cada estado, de cada ciudad, nos pide a nosotros, ¿no?
6: Súper, súper interesante. Hablando precisamente de todo eso, te queríamos preguntar también, Sergio, pues San Luis Potosí cuenta con una comunidad muy, muy, muy importante de corredores también. Cada vez más va creciendo de manera continua. Pero ¿por qué crees que a San Luis le ha costado como posicionarse como un destino para que otros atletas vengan a las competencias que tenemos por acá, ya sea de running, de triatlón, de duatlón, no sé, con tu experiencia? Y dices que hiciste cosas por acá. ¿Qué crees que nos haga falta por acá en esta ciudad y estado?
8: Sí, yo creo que, bueno, va ahí un poquito de la mano, ahorita que hablábamos del maratón de Tangamanga, y de esta participación de las dependencias. Digo, un ejemplo, la Secretaría de Turismo pudiera ser un buen aliado para, obviamente, invitar, vienes a la ciudad a correr, pero también puedes venir a conocer todo el turismo que hay en el estado, ¿no? O sea, complementar esta parte. Siempre y cuando saber qué es lo que necesitan cada organizador, qué es lo que necesita el estado en función, porque puedes tener un evento bien organizado, pero va dirigido a los atletas elites, ¿no? Ah, pues, ¿qué necesitas para que todos ellos vengan? Pues una muy buena bolsa, ¿no? Y a repartir entre todas las categorías.
6: Claro.
8: Oye, ¿qué necesitas para poder jalar otros corredores de otros estados? Pues tal vez un evento temático, ¿no? Un evento temático que creo, sí, en San Luis, no recuerdo, no tengo el dato ahorita, si hay un evento temático que pudiera hacer esa conexión, donde no solamente los corredores locales participen, sino también que vayan de la zona, ¿no? De la parte del Bajío, de León, de Guadalajara, de Zacatecas, Aguascalientes. Yo creo que complementando todas estas sinergias que te pudieran empujar para poder voltear a ver a San Luis Potosí para ir a este tipo de eventos, yo creo que, no sé cuántos operadores haya en la ciudad, en el estado, que permita poder llevar un evento temático para poder voltear a verlos, ¿no? Yo creo que ahorita Guadalajara, Monterrey, por mencionarles estos dos estados, ya hay eventos temáticos que pues obviamente la misma comunidad te pide, ¿no? Entonces, yo creo que sería importante voltear a ver una licencia, un operador que pueda llevar una licencia que pueda ser interesante para buscar este crecimiento que menciona.
6: Excelente, muy bien.
7: Oye, Sergio, y tengo una pregunta, esta es mía. Emoción Deportiva es bien sabido que hace pues carreras muy completas. ¿Tienes algo próximo, algo que podamos decir, viene Emoción Deportiva ahora con esto, algún evento futuro? ¿Tienes algo para San Luis?
6: O a nivel nacional.
8: Para San Luis, ahorita, sí, ahorita en San Luis no. No, pero pues vaya, no está de más buscar la oportunidad. Ahorita que les mencionaba de princesas, el próximo año nos vamos a Monterrey, a Guadalajara. ¿Y por qué no voltear a ver San Luis, ¿no? Que pudiera ser interesante llevar un evento temático. Por ahí, ¿cuál otro pudiera ser? Digo, la carrera San Silvestre es una carrera también que nos las han pedido en otros estados, pero por la magnitud de lo que se corre aquí en Ciudad de México, son 10,000 corredores. Logísticamente, pues sí, implicaría un poco quitar todos los reflectores de acá para abrir una más, ¿no? Que pudiera ser tal vez también la carrera San Silvestre. Esta, por tradición, viene mucha gente de todos los estados a correr.
6: Muy bien.
8: Sin mentirles, yo creo que de los 9,000 participantes, 3,000 viene de fuera.
6: Muy bien. Y para ustedes como empresa, tenemos un minutito por ahí, Sergio. ¿Cuál es su próximo evento que quieras apoyar e invitar, aprovechar para invitar a la gente corredora de por allá de la Ciudad de México o de otras ciudades?
8: Sí, gracias. Pues bueno, viene en tema hablando de varias categorías, otros deportes, el Cycling Fest de Liverpool el próximo 22 de noviembre. Tenemos el Perrotón, que es una carrera temática, obviamente dirigido entre amos y perros. Tenemos también la carrera de Calacas Run el 31 de octubre. De ahí nos saltamos a la carrera Plátano Run, que también es parte de nuestros eventos propios temáticos. Esa se corre el 6 de diciembre. Y para los que quieran correr medio maratón o correr en una tarde padre, el 5 y 6 de diciembre el Mazatlán, que viene el 5 y 10K que se corre el sábado, y el medio y el maratón el día domingo, el 6 de diciembre.
6: Perfecto, y llévenos, llévanos de embajadores.
8: El medio maratón de Saguacho.
6: Oye, pues muchísimas gracias por haber estado el día de hoy. Sergio, de verdad te agradecemos mucho. Nos dejaste información muy importante y sí, pues por aquí estaremos en contacto contigo más adelante. Muchísimas gracias por haber estado con nosotros el día de hoy. No sé si tienes algún último mensaje que darnos.
8: No, hombre, no, gracias, al contrario, por el espacio, y un gusto siempre poder sumar, y lo que necesiten, a la orden. Y pues bueno, ya está la promesa para verlos en el medio o en el maratón.
7: Sí, de sabía que no lo olvidaría,
6: ya,
7: Sergio.
6: Ya estamos, Sergio.
7: Te amo desde este momento.
6: Muchísimas gracias, Sergio. Hasta luego.
7: Hasta luego, chicos.
6: Oye, Cris, y la sorpresa de hoy con la que ya nos vamos a despedir, ¿sabes a quién vamos a tener por aquí de invitado a distancia el próximo programa?
7: Sí, y no, estoy que me muero de la emoción. Quisiera poder llegar. Realmente admiro tanto, tanto, tanto a este corredor. No tengo palabras, definitivamente. Yo admiro a muchos atletas, pero creo que este corredor se ha ganado mi admiración, mi respeto, ya lo quiero escuchar el próximo jueves.
6: Muy bien, así es. Nos estamos despidiendo con la noticia de que el próximo jueves tendremos aquí a distancia